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0: Bueno, bueno, bueno, buenos días, ¿cómo estamos? Bueno, ¿cuántos caminos ya para Yecla? ¿Cuántos hay? Yo por aquí ya tengo unos que van para allá, ¿eh? Tengo por aquí una fotilla de las tres señoritas y el chofer. Digo yo que ese chofer habrá sacado los Ferrero Rocher, ¿no? Bueno, señoras, señores, sonados, sonadas, cibresanos, cibresanas, bienvenidos a este 15 de mayo de 2026, son las 10 y 5 de la mañana, y aquí empieza el programa que normalmente te jode la siesta, pero hoy te alegra la mañana. Mira, por aquí tenemos a nuestra vampira que dice puntual, y dice vamos, que empezamos. El comandante Casimiro que dice buenos días, venga, vamos a por el viernes, abrazos, besos, happy. Y Juan Luis desde Madrid dice vamos, Mateo. La Cristinita, otra que está preparando maletas para irse para Yecla, dice buen día, preparando la maleta. A ver qué dice nuestro David,
1: Buenos días, Ciudadano.
0: ¡Vamos!
1: Aquí vamos con la borregada.
0: Vas cargado, eh. Nuestra Patti de Merck Express que dice ¡hostia, Mateo! ¡Buenos días! 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Mira a mi Albertito que dice, buenos días, Mateo, aquí con el barro hasta las orejas. ¡Qué puta manía con cantar! Yo no he cantado. Oye, esto sí que es puntualidad, ¿eh? No me lo puedo creer. A las 10 de la mañana y este señor ya está despierto. ¿Qué pasa? ¿Que ayer no fuisteis de juerga? Mira, buenos días, dice Cibresano, nuestro Juan Fran de Yecla. Ahí está esperando que llegue todo Dios. Bueno, ayer ya llegó el Solí ya está por Yecla. El pulpito cariñoso también está por Yecla. La María José. La Vane. Bueno, todos están por ahí, ¿eh? Por lo que veo, ayer no salieron. Una de dos. O no salieron o se están acostando ahora. Porque para que sean las 10 de la mañana ya estemos saludando. Miguel de Zaragoza que dice buenos días y feliz viaje a los que vais a Yecla. Mi Justin de Villena dice Mateo, dale duro que vas a hacer el mejor programa de hoy. Bueno, y el único. Yo que decía, el jefe se va a llevar los aparatos para Yecla. Va a hacer un directo ahí con toda la tropa desde Yecla. Y que va. No se ha llevado nada el tío. Vamos, que aquí el único que cumple hoy soy yo. Que poca vergüenza, de verdad. Mi Maite de Donosti que dice, buenos días, vamos Mateo, aquí. Muerta de envidia, buen viaje para todos. Pues ya somos dos, Maite, que estamos muertos de envidia. Ya somos dos, ¿eh? Dice mi cabrón de Yecla, vamos Mateo, que no se está notando que el programa es grabado. Y tú estás ahora mismo camino de Yecla. ¿Qué más quisiera, Juanfran? De verdad. Es alucinante, de verdad, voy a decir la verdad. Estoy mirando, todavía sigo mirando precios. Esta mañana todavía seguía mirando vuelos. Digo, a ver si yo qué sé. Si le ha pegado el venazo a alguna compañía y ha puesto algún vuelo gratis desde Alicante a Mallorca. Pero no, que no. Que no hay manera, ¿eh? El vuelo más económico que he encontrado desde Alicante a Mallorca son 200 pavos. 200 euros de Alicante a Mallorca. Y con unos horarios que no te quiero ni contar. ¡Vamos! ¡Una vergüenza! ¡Que me quedo sin ir a Yecla, coño! ¡Ay, mi capitán! A ver, mi comandante, ¿qué dice?
2: ¡Vamos, David! ¡Que tenga buen viaje! ¡Ahí con las tres Marías!
0: ¡Con las tres Marías!
2: ¡No hables mucho, que te hacen callar!
0: ¡Sí, rápido!
2: ¡Venga! ¡Un abrazo para todos y besos!
0: Yo lo veo aquí en foto, comandante, y lleva una cara diciéndome... Con la cara parece que está diciendo, mira todo lo que llevo aquí dentro. ¡Madre mía, lo que me espera de viaje! ¡Ja, Pobrecito mío, de verdad. A ver, mi Checho Reynoso, ¿qué dice? A ver qué dice.
3: ¡Ese Mateo! ¡Ahí estamos! ¡Venga, vamos! ¡Dale un poco ahí a la mañana, un poco de alegría! ¡Venga!
0: ¡Un poco de alegría! Dice por aquí Edu de Burgos, ¡calienta, Mateo, que sales, que sales! Mi José Luis de Paiporte que dice, ¡muy buenos días, Mateo! Justin de Viena dice que son 200 euros para ti si tienes dinero por castigo. Eso es verdad, eso hay que reconocerlo. Es decir, a mí el dinero es que, bueno, me sale por la oreja y me sale por todos lados. Dice Juanfran, solo 200 euros será por dinero. Ahora mismo te compro el avión entero para que vengas. ¿Sabéis qué pasa? Que es que me tenían que pagar. Me tenían que pagar la paga extra de ahora esta de mayo. En mayo no hay paga extra, no, sí. Bueno, da igual, yo quería una paga extra en mayo y el Solista la alargaba ayer sin hacer la transferencia, vamos. Que no me ha hecho la transferencia de la paga extra, ¿eh? Que no me la ha hecho. Así que no tengo, que no tengo. Dice John Nieves, dice, por fin puedo ir de seguido, Mateo, esta es la hora clave. Pues prepararos que podría ser que esta, a partir de ahora, fuera una de las horas claves para el programa, ¿eh? Ay, mi gloria, que vais con David ahí en el coche. Ay, mi gloria, Gloria, pórtate bien, ¿eh? No hagas sufrir a mi Dublín mucho, ¿eh? A ver qué dice mi Gloria, a ver.
4: ¡Que la borregada va pa' Yecla!
0: ¡Que la borregada va! ¡La borregada, dice! Benito Hernández dice, buenas tardes, Mateo, aquí, veando como todos los días. ¡Ah, no, que es por la mañana, no, que es por la mañana! Mira, mira, el sonado dice, good morning, vamos al lío. Uno ya han cargado y otro ya hemos descargado. Solís, que no me ha hecho la transferencia esa que me dijiste de la paga extra de mayo, tío. Que no me he podido comprar el billete para Yecla porque no me ha hecho la transferencia. Que te ha ido para Yecla sin ingresarme el dinero. Me cago en la leche. Ya me he quedado sin paga extra, ya me he quedado sin paga extra. Ay, el Pepillo, a ver qué dice el Pepillo.
5: Hola, buenos días, Mateo. ¿Qué pasa?
0: ¿Qué pasa?
5: Has empezado 5 minutos tarde, Mateo.
0: No es verdad.
5: Está grave.
0: No es verdad.
5: ¿Cómo está? ¡Vamos! ¡Dale marcha, que voy de camino para abajo! Y llama a la DGT, dile que se quiten todos los de la AP7, que va el Pepillo cargado con el camión de mujeres para el Juanfran. ¡Aú! ¡Aú!
0: No. Vamos ya, pues así ya. El Juanfran lo tiene bien, ¿no? Es que Juanfran no tendrá problemas, digo yo. ¿Y vas cargado? A ver por aquí que veo que está mi van, ¿eh? Dice la van, ¿eh? Dice, coño, Pepillo, tú no llegas hoy, ¿eh? Tú no llegas hoy. Y luego dice, buenos días, gente. Qué manía de no saludar. Primero se saluda y después se escribe. ¡Hola, señores! Dice la Vane, ¡ha llegado el día! ¡Ha llegado el día! Pues sí, sí, ha llegado el día. Espero que lo paséis de puta madre, que disfrutéis como enanos y que, bueno, que espero que mandéis algún que otro vídeo de según qué cosas y espero que mandéis alguna que otra foto de según qué otras cosas. Ahora, que yo sigo en el intento, ¿eh? Os lo prometo que sigo en el intento. Que yo hasta mañana, que sé que el vuelo sale a las 7 menos 5... Tengo tiempo de buscar vuelo de vuelta, ¿eh? Y tengo que decir que ya más gente de la que se ha ofrecido en venirme a recoger, en llevarme otra vez, en para arriba, para abajo, ya es que eso ya... Ya es la leche, ya es la leche. De verdad, gracias a todos. Pepillo, por si un caso, estate atento al teléfono. O sea, que te llame, que te diga, oye, que estoy en Alicante, vente. Por si un caso. Y luego pues mucha otra gente que me ha dicho, yo te llevo para Alicante para la vuelta, yo te llevo a Valencia, yo te llevo a Zaragoza. Mira que estoy mirando por todos lados, ¿eh? Pero que no, que no. Que es que es alucinante, es alucinante. Dice la Vane, yo también me ofrezco, ¿eh? Yo también me ofrezco. A ver, Pepillo, ¿qué dice otra vez?
5: Vamos, si tú, Mateo, mañana a las 8 te estoy esperando en Alicante, ¿eh? Nosotros hoy pasaremos el día echándote de menos, pero mañana... Te espero a las 8.
0: Ojalá,
5: ¡ay, por cierto!
0: ¡Ojalá!
5: ¡Felicidades, cariño! Es que hoy es mi aniversario de boda.
0: ¿Cómo?
5: Por mi ensayo civil.
0: ¿Cómo?
5: Me cogieron y me casé por el juzgado primero, para que no me escapara.
0: ¿Qué dice?
5: Ponle alguna cancioncita de esas que le gustan a mi mujer.
0: Es verdad.
5: Dedica, Mateo.
0: Es verdad.
5: Cariño, te quiero. Ya va tu hombre para allá. ¡Au! ¡Au!
0: Ya va tu hombre para allá, dice. Ya va tu hombre. ¿Pero tú dónde has visto un hombre? ¿Dónde has visto un hombre? Bueno, hoy vamos a empezar con una cosita que el otro día... A ver, es que estoy pendiente de unas cosas, señoras y señores. Estoy pendiente de unas cosas. A ver, dejadme que mire una cosa. ¡Vale!

0: Ahora entenderéis esto, ahora entenderéis, ¿vale?
1: Buenas.
0: Hola.
1: ¿Qué
0: pasa? ¿Qué hace?
1: Buenas, salir a almorzar.
0: Hola, ha salido a almorzar, ha salido a almorzar.
1: Ha salido al descanso, pero un poco más y no me voy. Me pillas aquí en medio. Espera, espera, que bajo.
0: Baja, venga, baja.
1: La madre que va, es mi cumple.
0: Es que tengo aquí gente informadores que me dicen ya.
1: No, porque tengo 20 minutos solo.
0: Pues venga, pabila. Vamos.
1: Pues ya está, ya voy bajando las escaleras. La madre que va.
0: Bueno, podemos ir hablando, ¿no?
1: Hombre, claro, por supuesto, madre, eso sí.
0: Yo qué sé.
1: Ahora ya sí, escúchame una cosa, ¿qué día de mierda me ha salido?
0: ¿Por qué?
1: Porque está todo nublado.
0: ¿Está todo nublado?
1: Ay, qué asco,
0: qué
1: sí.
0: Qué asco. Pero escúchame, ¿a dónde te vas luego?
1: Yo he salido a la calle. ¿Dónde me voy luego? Yo me voy a darlo todo a Yecla.
0: ¿Os habéis dado la diferencia que ha habido desde que estaba bajando la escalera ahora que está en la calle? Ya está ella. ¡Ya estoy aquí!
1: Hombre, es que no es cuestión de ir gritando, ¿no? Por ahí.
0: Eso significa que del curro todavía no te conocen, ¿eh?
1: No, escucha, pues ya van. Ya mis compañeros ya dicen es precis. Con lo cual.
0: Vale. Vale.
1: Oye, está todo bien, dime.
0: Oye, guapa, ¿cuántos?
1: 45, venga, ¡toma! Échale rimas.
0: No. Yo no te echo rimas, yo no te digo nada.
1: Pues dame 45 y en la flor de la vida, ¿eh?
0: Vale. Oye, ha habido una cosa que me ha llamado mucho la atención a mí esta mañana.
1: ¿Qué?
0: Y es que he visto en el grupo de WhatsApp que ponía: felicidades, Mariampi, de tu Javi H. ¿Así te he felicitado?
1: No, así vale. Me felicita por el grupo.
0: Vale.
1: No te voy a contar cómo me ha felicitado.
0: No, vale. Bueno, había felicitación.
1: Hombre, obvio, vale. Of course. O sea, vale. El mañanero es preciso.
0: Vale. No, yo estaba preocupado. Digo, hostia, digo, como sea, está la felicitación, estamos apañados. Digo, ¿yo qué? No.
1: Vale. No. Hombre, a ver, tener en cuenta, uno no está siempre con una de 45. Él tenía que catar cómo estaba el mercado esa mañana.
0: Bueno, creo que me ha llamado la atención esa felicitación y he dicho, bueno. Oye, una cosa.
1: No.
0: Como sé que tienes muy poco tiempo, no me quiero enrollar mucho contigo. Escúchame.
1: Vale.
0: Dime una cosa. ¿Normal o Javi H?
1: Normal o Javi H, sí. Javi H siempre.
0: Vale, pues ya está.
1: ¿Ya está? ¿Solo eso?
0: Sí, no, bueno, esto y esto.

0: Yo, es preciso que la tenga, luego me la mandas, ¿no?
1: Oh, yo te la mando.
0: Vale. Oye, o sea, eso ha sido David, ¿no?
1: Eso ha sido David, ¿quién va a ser?
0: ¿Qué hace temazo? O sea, mil gracias, me lo como esta noche, me lo como.
1: Además, te voy a decir una cosa, tengo versión normal y versión Javi H.
0: Ah, pues las quiero las dos.
1: Por eso te he dicho qué versión quiere. Y tengo que decirte que a mí la versión Javi H es la que más me gusta.
0: Vale. Luego escucho las dos y ya opino. Oye, qué pasada, qué guay. Tengo una sonrisa ahora de oreja a oreja que no puede ser.
1: ¿Has visto? Oye, te voy a decir otra cosa, para que lo sepas.
0: Dime.
1: Para que luego veas si te quiero o no te quiero.
0: Vale.
1: Que sepas que el programa hoy lo estoy haciendo por tu culpa.
0: ¿En serio?
1: En serio.
0: Bueno, pues yo luego lo escucharé, pero muchísimas gracias, o sea, es brutal esto. ¿Eh? Agradecer a todos, o sea, es una gozada cumplir años así.
1: ¿A que
0: porque
1: sí?
0: Sois la hostia, o sea, de verdad, ¿eh? Las felicitaciones, el cariño recibido, vamos, la hostia.
1: Hombre, ¿cómo iba a dejar yo de felicitar a mi Mariampi en directo? Por favor. ¿Cómo?
0: No era posible,
1: pues
0: era
1: no.
0: Preciso y chao.
1: Pues
0: Mateo.
1: No. Digo, bueno, ajustamos horario, ya veremos, pero yo la tengo que llamar.
0: Muy bien, bueno, sí, ha venido a traerme, porque he traído almuerzo para aquí, para las compis y tal.
1: Sí.
0: Y ha venido a traérmelo Javi y me dice, ¿qué hora sales?
1: Claro, es que yo estaba pendiente que Javi me dijera, ¡ahora!
0: Claro, porque no siempre salgo a la misma hora, pero bueno, muy bien.
1: Ya lo sé, pero estamos compenetrados, es que somos coleguitas de radio, lo sabes, ¿no?
0: Hombre, claro, es lo que tiene, estar dentro del gremio.
1: Oye, cariño,
0: me parto.
1: Que tía, que disfrutes muchísimo el día de tu cumpleaños, ¿a qué hora terminas? ¿Pronto?
0: ¡Oye, a las 3!
1: De puta madre, a las 3, maletas y payecla.
0: La maleta ya está hecha, voy a comer con mis hijos y con mi chico y nos vamos, pues eso, a comer los 5 y ya después ya para allá, hacia Yecla.
1: Y luego para Yecla, escúchame, disfruta lo que puedas por mí.
0: Vamos, por ti y por todos mis compañeros.
1: Vale.
0: Pero una cazalleta va a tu nombre y luego un cubata fallero.
1: ¿Cómo?
0: Una cazalleta.
1: ¿A mi nombre?
0: Hombre, claro.
1: Vale,
0: perfecto. Esa va por ti.
1: Vale.
0: Y luego un cubata fallero también por ti.
1: También. Venga, perfecto. Escuchadme una cosa. ¿Me va a afectar, pero lo voy a anotar yo o no?
0: Sí. Te hago una videollamada y lo notarás.
1: Vale. Que yo quiero notarla cómo voy de lado a lado. Ya que,
0: Claro. De una manera o de otra, no te preocupes que lo notas.
1: Oye, que sé que no tienes mucho tiempo. No te quiero liar, ¿vale?
0: Nada.
1: Que guapetona, rubia bombonazo, que bueno, que te quiero un montón, ¿vale?
0: Muchas gracias, y a ti también, y a todos, vamos, los que estáis oyendo ahora y a los que no oyéis también.
1: Vale,
0: os quiero un montón.
1: Y otra cosa, que cuando subas arriba le dices al jefe que os dejé poner sonado FM ahí en el trabajo, coño.
0: O sea, no puedo, pero tío, o sea, se está portando. De verdad que tengo un jefe maravilloso. Me ha pillado con el móvil no sé cuántas veces ya hoy y coge y me dice, es tu cumpleaños, relájate y disfruta. Y yo, ¡Ole!
1: Oye, pues dile que te deje salir antes, macho, de verdad.
0: No, pues ya, escúchame, que llevo un mes y ya me han concedido el cambio de horario y de todo, o sea, no puedo pedir más. Pero es que mi jefe es tocayo de la Torreta y
1: claro.
0: Esto claro.
1: Eso tira, ¿verdad?
0: Esto une, o sea, el primer día ya él me dijo que era de la Ribera y yo digo, ya está, amigos a toda la vida. Así que nada, eso, muy bien.
1: Ay, Dios mío, de verdad.
0: Bueno, pues
1: oye,
0: nada,
1: guapa.
0: Un besazo muy fuerte, muchísimas gracias. Y bueno, a David, vamos, esta noche el abrazo que le doy, increíble.
1: Ya sabes dónde pillarlo, a ver.
0: Ya sé dónde pillarlo, ya sé.
1: A ver, si las tres que lo llevan van con ella en el coche y lo dejan vivo, porque va bien acompañado el señor, Tela.
0: Bueno. Escúchame,
1: pobrecito mío, hoy tiene el cielo ganado.
0: Está rodeado de lo mejor, así que no hay ningún problema. Gloria cuida de todo el mundo.
1: Eso es verdad.
0: Ay, y luego va con su mujer, con lo cual no le falta de nada.
1: No, te digo yo que va bien rodeado. Ahí me ha mandado una foto con una carita al pobre, como decir, buf, lo que me espera.
0: Bueno, pues cuando llegue esta noche ni te cuento.
1: Exacto. Oye, guapa.
0: Bueno, pues
1: venga,
0: nada, un beso muy fuerte a todos.
1: Pórtate bien,
0: No,
1: mejor dicho, no te portes bien, ¿qué coño?
0: Nunca me porto bien.
1: Eso, ahí estamos, ¿vale?
0: Venga. Vale, un besito, chao.
1: Felicidades.
0: Gracias.
1: Adiós. Oh. A ver, ¿cómo iba a dejar yo de hacer programa hoy? Sabiendo que mi Mariampi cumplía años. ¡No puedo! ¡No puedo! Yo sabía que tendría que felicitar a alguien. Pues ya está, ya está. Ya la tengo felicitada. ¡Uy, uy! Que el Solís me manda... ¡Uy, a ver qué hiciste! Uy. Espera, espera. Que... A ver si es que me ha hecho la transferencia. A ver qué dice, a ver qué dice.
2: Vale. Y yo, ¿tú qué coño estás haciendo programa? Esta emisión no estaba autorizada por mí. Por cierto, felicidades a Mariampi con Y. Corta, corta, que esta emisión no está autorizada.
1: ¡No está autorizada! Ay, con tal de no pagar, ¿eh? Con tal de no pagar las extras, capaz de cualquier cosa, ¿eh? ¿Os habéis dado cuenta? De verdad, ¿eh? ¡Ay, Dios mío! Ve, venga, vamos a empezar con un temita. Bueno, el otro día tengo una... Una vampira por ahí que me dijo, tío, ¿me tienes que poner esto? Y dije, bueno, pues no te preocupes, que el viernes empezamos con esto, señores.
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0: ¡Hala, Noelia! ¡Tu canción!
1: Tú lo que necesitas es volver a enamorarte. Y yo pensé, sí, claro. Y también renovar la cocina, porque ya no estamos pa' sufrir ni pa' poemas intensos. Ahora buscamos gente que...
0: Mira Edu de Burgos que dice: buenos días, Mateo Siurezano. Dice: saludos desde Mérida, pasadlo de puta madre en Yecla. Como no puede ser de otra manera, claro. A los que vayáis, a los demás, feliz fin de semana, un abrazo.
1: Y ahí estamos.
0: Ay, jefe, jefe, otra vez, jefe, a ver qué dice el jefe.
2: Eres el ocupa de la Honda. Ocupando la Honda, ya, hasta ahí hemos llegado. Toma, ¿quieres felicitar a Mariampi?
3: ¡Felicidades, Mariampi!
2: Toma, felicita a la Honda.
4: ¡Felicidades, guapísima! Ahora mismo nos vemos.
2: Que luego te vamos a dar cariño a ti y al señor Javi H. Con puntito.
0: ¡Con puntito! ¡Otro, otro, otro!
2: Os hemos reservado la Swiss Mariano. La Swiss Mariano la hemos reservado para ustedes.

0: ¡Ay, el amor maduro, los 50! ¡Buenos días, tropa! Dice nuestro Javiache. ¡Ay, mira qué fotita ha colgado la Cristina ahí con el Pepillo!
1: ¡Está caliente! Caliente.
0: ¡Mira qué guapo está el Pepillo sin barba!
1: ¡Proyecto uno otra vez con mi gente de Real to Real! ¡Rega, rega!
0: ¡Ay, mi Vane!
2: ¡Mariampi, felicidades! ¡La madre que va!
0: ¡Viva los de resto! Dice Javi H.
3: Disco de oro en México.
0: Cristinita dice: ¡Viva, viva, viva, viva!
3: ¡Hora de bailar con proyecto otra vez!
1: Si el tema no te gusta,
3: cóbrame.
1: Pero yo sé que te gustó, son buenas.
0: A ver, José Chispa, a ver qué dice.
4: Muy buenos días.
0: Buenos días.
4: A todo el grupo. Y a todos los ciudadanos. Venga, todavía seguimos de puente. Un saludo.

0: Por ahí ya
1: me... Dice por aquí, dice la Noelia, dice, todavía está hiperventolando. Será hiperventilando. Dice, todavía después del mañanero, la Mariampi, todavía está. Dice Liliana, esto es que sopló la vela esta mañana, esto es que sopló la vela, claro.

0: Hombre, yo creo que sí, Maite. Yo creo que esta canción se la tendría que poner. La canción de Marian Pía a los chavales de la oficina, ¿eh? Es que nuestro David es mejor. Es que el mejor. Dice David Mariampi que cumpla mucho más, reina de Radio Patio. Albertito dice, Mariampi, espero que pases un gran día. La Cristina dice, ole, ole, ole, felicidades, Perla. Oye, que tú también cumples hoy, ¿eh? Hay que ver, Cristinita, que eso me lo tenía escondido a mí. Mi Vicentito de Cuenca dice, buenos días, Sibresana. Dice, por motivos laborales no puedo escuchar el programa en directo. Pero escribe. Dice, felicidades, Mariampi. Juan Jiménez de Valencia dice, felicidades, cumpleañera. Dice, porque ya show. Buenos días, señor Aguiló. Ya estamos por aquí, después del bocata. Nuestro Ivy de Fuenlabrada. Dice la Cristina, pues sí, hoy hace 12 años que me casé por lo civil. Y el 14 de junio por la iglesia. Así que tengo dos aniversarios.
1: Sigue ahí. Adelante, mi gente. Sigue ahí.
0: Dice mi rebe, buenos días, Mateo Cibresano. Vamos a por el viernes. Vamos atrasado con los WhatsApp, ¿eh? Dice mi Javi H. Grande, Mateo.
1: España, Puerto Rico.
0: Buenos días, Siresana. Muchas felicidades a Mariampi, Mateo. Ya tienes la maleta hecha.
1: Nicaragua.
0: Mucho cuidado a todos en carretera, que ahora mismo nos vemos. Nuestra María José desde Yecla.
1: Uruguay, Paraguay, Colombia, Costa Rica, Argentina.
0: Dice la Mariampi. Ahí la Mariampi, la reme. Mariampi, felicidades, guapísima. Dice la Noelia, joder, que he tenido que desconectar. Dice, y Mateo ha puesto el temazo. No, pues yo te lo he dedicado, Noelia. Te lo he dedicado, amor maduro a los 50 era para ti.
1: ¡Ay,
0: qué dice Cristinita! A ver qué dice.
2: ¡Buen día! Ese es el día que nos casamos. O sea, hoy hace 12 o 13 años ya. No sé lo que llevo con él. Muchos, demasiados.
0: ¡Ya he perdido la cuenta!
2: Bueno, chicos, preparando la maleta.
0: Y tampoco tienes que llevar mucho. Si tú has sido la primera que has dicho que va a hacer tole y piscina en pelotas, ¿no? Con lo cual, tampoco hay que llevar mucho. La toalla. Dice Mileti, hijo,

0: pedazo inglés que tienen esto, ¿eh? Pedazo inglés que tienen esto. De Hasbas, de Hasbas. Estos son de Hasbas, estos son de los míos. De Hasbas. Dice Cristóbal, buenos días, felicidades a la cumpleañera. Mi Marcus de Vitoria dice, egunones por la mañana, Mateo. Muchas felicidades a Mariampi y feliz fin de para todos los que paséis y para que todos los paséis genial por Yecla.
1: Que yo soy un venado.
0: Dice, a ver esa bocinilla, máquina. Dice, si puedes, méteme algo.

0: estabas llena.
1: Yo creo que el Evaristo me hace un copiar y pegar todos los días. Yo creo que me hace un copiar y pegar. Porque todos los días me dice, aupa Mateo, soy Evaristo del Dani, Guipúzcoa. Hostia, puta, se me hace raro oírte en directo por las mañanas. Que pases un buen fin de semana, un abrazo grande para ti y siempre a dos ruedas. Es que todos los días me dices, soy Evaristo. Evaristo, que yo sé quién eres. Que no hace falta que me lo diga. ¡Ay, mi Nelson!
2: ¡Mateo! ¡Buenos días, Mateo! ¡Vamos ahí! ¡Buenos días a todos los ciudadanos! ¡Vamos, Solís! ¡Aprende de Mateo! ¡Mira cómo madruga! ¡Venga, Solís! ¡Flojo! ¡Pepillo! ¡Aú! ¡Aú! ¡Aú! Por cierto, felicidades, Marian Pi. ¡Vamos a...

0: Mira, mira, por aquí dicen que es buenísima la canción de Mariampi.
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0: Dice, aunque sea de ella, aunque sea de ella.
2: Caso está jugada, son rumores.
0: Bueno, pero a la I hay que ponerle la letra, ¿eh?
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2: ¿Cuál acaso está jugada?
0: Dice Mariampi, dice, sois la hostia, que sois la hostia. Y luego dice, David, eres el puto amo, mil gracias.
2: Nada, son rumores.
0: Ahí viene José Chispa, ¿qué dice?
3: Vaya temazo, Madeito, para mover el culo aquí haciendo boquecitas de casa. Y en un ratito me voy al fisio, que tengo la espalda como si fuera un muro de hormigón.
0: Pues puedo ir contigo,
3: venga,
0: puedo ir
3: y
0: contigo.
3: Y vamos a seguir moviendo el culito.
4: Vamos, vamos, que nos queda poco. Vamos, Mateo.
0: ¡Viva! A ver, este.
5: A ver, chicos.
0: ¡Comandante!
5: ¿Habéis puesto bien el oído? Está cantando Genaro. El venao. Escucha la voz. Escucha cuando lo dice. Ya verás cómo es él. Está disimulando, pero es él, ¿eh?
0: A Eminerson, ¿qué dice?
6: Vaya musicote con lo que estás arrancando. Ahí el venao y no sé qué, no sé cuánto. Sigue por ahí, tío. Sigue por ahí. Hoy está prohibido el puchipuchi,
0: no,
6: ¿vale?
0: Hombre, no.
6: No hay puchipuchi.
0: No.
6: Sigue con este estilo de música, tío.
0: A ver, dice por aquí la Noelia, ¿dónde está el vampiro? ¿Dónde está el vampiro? El vampiro me gustaría saber hoy, ¿dónde está? A ver, José Chimpa, ¿qué dice?
3: ¡Ay, felicidades a Mariampi!
0: ¡Ah, vale! ¡Que se había olvidado!
1: Puerto Rico estaba llena de chichones.
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0: ¡Hostia, José Luis, este me mola!
1: ¡Callejones!
2: No haga caso.
0: Me manda José Luis, te va a importar una foto de una furgoneta que pone Impost. Dice, devolverle la ropa a tu ex sin tener que ver a tu ex, ¿te viene bien?
2: Son rumores.
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0: Es mi Lolita de Elche que dice.
7: Buenos días,
0: buenos
7: españoles.
0: Días. ¿Qué pasa, españoles?
7: Un euro cada sonado. Y este hombre se viene de la isla, la península.

0: Venga, cojones, no vamos a ser tacaños. Vamos a aportar todos un granito de arena para que Mateo
1: que se no venga es por dinero.
0: A la península. Bueno, buen viaje, que tengáis todo y cuidadito con la carretera.
1: Bueno, ahora a ver, oye David, a ver si eres capaz de grabarme un vídeo donde las tres chicas que llevas ahí en el coche, esas tres guapetonas, morenas y rubias que llevas ahí, a ver si bailan esto. ¿O lo cantan? Dice Marito, dice, lo pongo para tocarte un poco las pelotillas. Es mamón. Vale, pues tú sigue poniéndolo, ala.
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1: Juez Luisito de Toledo, pedazo de bizcocho que está preparando para Yecla, ¿eh?

0: Bueno, bueno, no tengo vídeo de las tres niñas. Pero bueno, digo yo que me lo mandaréis, ¿no? A ver, Paquito, ¿qué dice?
1: Buenos días, Mateo. Te está saliendo el programa grabado bordado.
0: ¿A que sí?
1: Es más, y las previsiones del tiempo nublado, se conoce que el Tony Solís cantará en Yecla. Bueno, que lo paséis muy bien, ¿vale? Y tened cuidadito. Venga, pasadlo de puta madre.
0: ¡Hala!
1: Un saludo.
0: ¡Ay, bichecho! ¡Ay, bichecho de Reynosa! ¿Qué?
2: Venga, ya que aquí en Cantabria está lloviendo por todos los lados, sí. Me voy a arriesgar, voy a cantar un poco ya.
0: ¡No!
2: ¡Mira
0: no,
2: que
0: no.
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0: ¡Hostia! ¿Lleváis chubasquero los que vais a Yecla? A ver, Luisito.
3: No va a cantar, coño, que llevamos cinta aislante, precinto, cinta americana, llevamos de todo.

Bajamos, ¿eh? ¡Ah, que subimos! ¡Otra vez para arriba! ¡Vamos! ¡Que seguimos! ¡Vámonos! Mira Luisito Torón, dice, también me he echado esposas y un poco de superglue para que no se pueda ni mover. Cristóbal dice, nada de vídeos, pero absolutamente nada de vídeos, mientras los demás estamos trabajando, ¿eh? Que os veo venir.

Eso no lo entiendo yo mucho. Dice José el Chispa, dice, oye, el hermano del Tony se ha quedado solo, seguro. Ah, vale, vale. Ahora lo he entendido. Que se joda. Dice Juanfran, dice, el que quiera foto de lo que pasa en Yecla, que hubiera venido.

0: gusta.
1: Tela,
0: tela.
2: Yo sé que te gustó, te gustó.
3: Oh. ¡Se va! ¡Nossa!
4: Viste con ese chipajo, Mateo. Es que al principio me he quedado un poco, digo, ¿y esto? Sí, luego, ya. Dice, hasta el Tony lo hubiera cogido.
3: Delicia.
4: Tienes razón, pero es que a la vez que estaba leyendo el tuyo, estaba leyendo otros, con lo cual.
3: Ay, seo chip.
4: Aparte que yo tenía 5 y tú, a mí se me perdona todo. Dice Luisito de Toledo, dice, ya está preparado el cuarto oscuro en la casa, ¿eh? Dice, hemos puesto unas velitas de pilas, porque el año pasado con la bombilla hacía mucho calor. Hombre, digo yo que también más con las velitas, aunque sean de pilas, siempre será más romántico el cuarto oscuro, ¿no? Oye, José, te voy a decir una cosa, ¿eh? Me gustaría saber cómo está el tema. A ver cómo está, ¿eh? De verdad que me gustaría saberlo.
3: Mata, ay, si yo te pego. Ay, ay, si yo te pego. Delicia, delicia. Así vos.
4: Dice John Nieves, dice, esta es la letra original del tiburón. Dice, nunca me había parado a oírla. Si yo te pego.

¿Te imaginas, Noelia? ¿Te imaginas? Que tengamos que hacer bautizo multi de todos los grandes. No para uno, ni para dos, ni para tres. 5, 6 o 7. Que aquí la Noelia dice, van a venir todos embarazados. Ya verá, ve, ya verá. Rosa. Ay, si yo te pego. Eso, José, eso. Espionaje un poco, espionaje un poco.

0: Mira, Juanfran, de verdad. De verdad, esto sí que me molestaría mucho perdérmelo, así que procura no hacerlo este fin de semana, ¿eh? Dice Juanfran, ¿os imagináis que yo frunja? Dice, ¿por qué yo no, eh? Claro, este fin de semana, Juanfran, lo tienes totalmente prohibido, ¿eh? Yo no me puedo perder eso, tío. Eso sí que no me lo puedo perder, ¿eh? No me jodas.
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0: ¿Ves cómo a Luisito le gusta? Dice, dale caña, dale caña.

0: Ahora aparece, ahora, ¿eh? A las 10:56 aparece ahora el vampiro, ahora. Y digo yo una cosa, este los viernes trabaja desde casa, para empezar. Y este no celebraba nada hoy para tener mañanero, con lo cual, ¿por qué puñetas llega tarde? A ver si nos da la excusa, a ver qué dice.
1: Buenos días.
0: Buenos días.
1: Arrancamos camino de Yecla.
0: Ahora.
1: No nos queremos perder el gran día de Juanfran, que va a frungir por primera vez.
0: No, este fin de semana no, ¿eh? Ya te lo digo yo. Dice John Nieves, dice, sé que no es una emisora musical, dice, pero por fin se escucha buena música. A ver, claro que somos una emisora musical. Y familiar. Y de cachondeo, y de risas. Somos una emisora sana, sana. Todo lo que sea sano, aquí está. Todo lo que es por culo y mala historia, aquí no lo queremos.

0: Dice con chispa, dice, ya ha vuelto. Dice que estaba poniendo música indie estaba poniendo. Dice, y no me gusta. Dice, esto es mucho mejor. Es que el José Chispa ha hecho un poco de espionaje para ver qué ponían por otros lados. Dice Luisito Toledo, basta ya. Basta que vaya a frungir y luego tenga gatillazo de no usarlo.
1: Escúchame, mami linda.
0: Mira la mamá que dice, perdón, dice, no me acordaba que era por la mañana, ya estoy con todo, ya estoy aquí. Luego quiere que le monte los muebles, ¿eh? Y no es puntual. Ahí mi vampiro que dice, va.
2: A ver, Mateo. ¿Qué? No he podido entrar antes.
0: ¿Por qué?
2: Porque he estado trabajando, tío.
0: Mentira.
2: Hoy he empezado un poquito antes. He empezado a las 3:30 de la mañana y he terminado ahora a las 10:30.
0: Sí, tus cojones,
2: no me daba para poder escucharte.
0: No te lo crees ni tú.
2: Ya voy escuchando en el coche.

Hombre, por supuesto, Luisito, que nos está mintiendo. Ya te digo yo que no está mintiendo. Si este los viernes no trabaja. A ver, de lunes a jueves tampoco. No penséis que trabaja. No, no, de lunes a jueves tampoco trabaja. Pero es que los viernes trabaja menos todavía. Dice mi Juan Fran de Yecla, dice, tranquilo Mateo, que si frunjo lo verá, ¿eh? Dice, me van a grabar para que quede constancia de que pierdo la antigüedad. Dice, es el único vídeo que está autorizado a salir de Yecla. Si no fuera porque vas por esa rubia dentro del coche, ya te digo yo. Qué bien acompañado que va, Miguel. Qué bien acompañado que va. Para luego quejarte. Dice José Chipa, madre, con esta música, dice, no veas cómo se hacen las cosas, ¿eh? Bueno, estoy alegrando la mañana o no.

mira, nuestra Nuria. Nos derrumbaste nuestra. Desde la sucursal 10 de Zaragoza de Correo, dice: aprovecho que he ido a hacer un pis. Hola. Y felicidades a los cumpleañeras y feliz viaje a los que van a Yecla. Tenemos tanta gente que no puedo prestar atención. Cuando salga, os escucho.

¡Oye, Justin! ¡Esto no es almorzar, tío! ¡Esto es ya comida y cena! Es verdad, Luisito, Luisito, lo estoy viendo en la cara, ¿eh? Es verdad que tiene cara de contento el vampiro sabiendo lo que le espera, ¿eh? Mira, mira, está para él, está para él. Y ya veo, Justin, ya veo un poquito de hierba.

Oye, Noelia, ¿esto lo has encontrado de verdad? ¿O es un montaje? ¿O la porque si es de verdad tiene cojones, ¿eh? Mira mi Luisito desde Alcobenta que dice ¡buenos días! Dice la Marcelo, pues no está escuchando llamada de trabajo, pero si no está trabajando. Ahora que le pongo la canción del vampiro y no la escucha, de verdad. Luego dice que nunca le dedico nada.

mala leche que tiene el Solí. De verdad, qué mala leche. Para comprar regalito, digo, ¿eh? Verás tú, Solí, que al final te lo van a hacer pagar. Ay, está mal Luisito, vea, bien. Llevas para todo, ¿eh? Al final te va a salir cara la que da la ñecla, ya verás. Si es que no puede, Noelia, no puedes, como un niño chico. Él entra en una tienda y revoluciona la estantería. Y es que de verdad, es que este Solí. Ah, dice, sí, dice, lo he encontrado en Instagram. Dice, es la hostia, digo, es

Que mira lo que ha encontrado la Noelia en Instagram, ¿eh? Un cartelito, bueno, como si estuviera puesto en un cubo de basura, que pone nada mejor que un buen polvo para dormir bien. Da igual si es Nesquik o Colacao.

Para que luego diga que el Solís nos quiere y está comprando regalitos para todos. Vamos, lo que me tenía que pagar de extra para poder venir a Yecla se lo está gastando en regalos para vosotros. Así que, bueno, al final salís ganando, ¿no? Dice José Manuel, calla, calla, calla. Dice que he estado malo. Dice, todavía estoy cagando.

Dice José Manuel, dice, tuve que desconectar el otro día. No me jodas que te iba de vareta, tío. Esto es que has pillado un virus de eso. Dice, estoy con goteo de Ron Barceló y cola. Ah, bueno, al menos el goteo que te han puesto vale la pena.

Yo no quiero decir nada, Solís, pero yo vi. Me hace el efecto, no estoy seguro, Pero creo que el regalito que le lleva el David, como que no le convence, me parece a mí que no le convence. Cámbiaselo por algún peluche o algo así.

0: ¡Hala, José Cito! ¡José el Chispa! ¡Ve, ve, ve, ve! ¡Que te den cañita, que te den cañita! ¡Pobrecito mío que está! ¡Está mal, está mal, eh! ¡A ver, mi comandante Casimiro!
1: Mira, esa es la canción que nosotros ponemos cuando terminamos de actuar en el teatro. Bueno, es una de las canciones que ponemos al finalizar, la de Chayar.
0: ¡Ole!
1: Es muy bonita.

0: Mira nuestro Marco desde Argentina que dice: ¡buen día, buen día!
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0: Dice José Manuel, dice: y el médico me ha recomendado mucho frungir, ¿eh? Me ha recomendado el médico que me ha metido el dedo por el culo, ¿eh? Ese es el que me ha dicho: hay que frungir más, hay que frungir más.
1: Mi corazón.
0: Dime, Juan Brandi llega y dice: lo mejor de todo es que hoy Mateo se queda hasta las 2. Y unos cojones para ti.
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0: Mateo hoy a las 12 sale corriendo.
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0: Hombre, Marquito, hoy es viernes, ¿cómo lo sabes? Dice Marquito: vamos arriba que es viernes y el cuerpo lo sabe.

0: Mateo la revés. Sí, sí, sí, sí, sí. Ole, ole, y ole. Gracias, Mateo.
1: 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Llevo tanto tiempo mirando reaccionar. Dime que estás esperando, baby.
0: Pero tú cuando le digo al médico, es que llego tarde por culpa de los sonados. Mira, pero usted que viene, ¿el psiquiátrico?

0: ¿Puedo danzar o no?
1: ¿Os acordáis de esto? Esto es del 98.

0: Ay, pobrecito de mi Maite, que dice, hoy va a ser un día muy duro, ¿eh? Me estás poniendo cuerpo de fiesta y todavía tengo que hacer mis 7 horas de curro.
1: Señoras y señores, estimado público, con ustedes, el señor King África.
0: Y su camaleón.

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1: A ver, David, ¿qué dice?
2: Mateo, buenos días, Tiago. Casi llego, Felicito a Mariampi, pero si es que voy más liado ahora por aquí que la pata un pirata de eso, un romano, ya no sé lo que es. Nada, si vas a Yecla, pues yo qué sé, que lo disfrutes muchísimo con los irusanos y los sonaos. Y si no vas, pues te van a dar muchísima envidia, como
1: pues
2: a mí.
1: Sí,
2: y
1: pues
2: bueno,
1: sí,
2: pues que disfruten mucho todos los pues soneros y irusanos el día de mañana en Yecla, que es lo que se van a llevar. Venga, Mateo, danos cañita de la buena.

A ver. Aquí Pepillo me manda una cosilla que dice: comunicado oficial del lanzamiento del himno de Sonados FM y la quedada 2026. Ahora mismo en todas nuestras plataformas y en todos vuestros grupos, un cordial saludo, un saludo y a por ello. Y digo yo, ¿cómo se te ocurre a ti colgar algo en los grupos de Sonados FM y en los grupos de Sirius y en todos los grupos sin primero no haberlo estrenado aquí en la casa? Las cosas primero se estrenan en la casa y después se ponen en los grupos. Es que no me daba tiempo, el tío, no me ha dado tiempo. Así que yo no lo he escuchado. Pero bueno, vamos a ver qué es lo que ha hecho este niño. Vamos a ver lo que ha hecho.

Elena Águila 76 me dice: Mateo, me llevas que no paro de bailar. ¡Brutal, brutal! Y Laurita de Tarrayola dice: con cuidado, por favor, todos los que vais en carretera, por favor.

Juanfran de Yecla. Mateo, todo solucionado. Dice, en media hora tienes un helicóptero en la puerta de tu casa que te llevará al aeropuerto donde te está esperando mi jet privado que te trae directo a Yecla.

0: Satanael.
1: Venga, señores, que entramos dentro de los últimos 15 minutitos de programa.
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1: Dice mi Vicente de Cuenca, vamos, aún me da tiempo a escuchar un poquito. Que lo paséis bien los que vais a Yecla. Un saludito para todos. ¿Qué dice mi Nelson? ¿Qué dice?
3: Yo ya sabía la canción de Pepillo. Yo ya la tenía de hace tiempo, hace unos días.
1: A ver, ¿cómo anda Casimiro? A ver qué me cuenta.
4: Bueno, chicos.
1: Dime.
4: Pues nada, que es. Esto es para que los que vais en carretera tengáis mucho cuidado, ir despacio, que es mejor llegar que no llegar, ¿vale? Y a disfrutar, a darlo todo y el lunes a pasar lista, ¿eh?
1: ¡Hombre! Que, ¿cómo lo sabes?
4: Que hay que escucharos a todos por la emisora, ¿vale? Chicos, lo dicho. Abrazos, besos, happy, happy, happy.
1: Ya, ya, Luisito, estoy escuchando el helicóptero ya. ¿Qué dice Luisito? Ya está el helicóptero, ya está, ya está. Lo estoy escuchando, lo estoy escuchando. Verás tú cómo le tire las macetas a mi mujer. Verás tú la que les elía, cuidado.

0: ¡Oh, y que se acaba! ¿O no? ¿O sí? ¿O no? ¿O sí? ¿O no? ¿Poquito más, no? ¡Poquito, poquito, poquito, poquito más! ¡Vamos!
1: ¡Caliente!
0: ¡Vamos, me ha hecho caso! A ver la que dice la Cristina, ve.
2: Yo qué sé lo que he grabado. Que estoy aquí vacía. Que escucha, que si has puesto mi canción, que me la ponga, que no me, he podido estar.
0: ¿Cuál?
2: Que me he tenido aquí por ahí.
0: ¿Qué canción?
2: Y ahora ya estoy aquí dándolo todo para la maleta, que no se me olvide nada. ¡Vale!
0: Pues si no hay que llevar mucho. Vamos, vamos, que estamos entrando ya al final del programita de hoy. A ver, Cris.
2: La que me dedica a mi marido por aguantarlo 13 años.
0: ¡Hostia! Pero si no te ha hecho ninguna canción. ¿O sí? Ya no lo sé. Déjame que mire.

Cristina, ¿qué hoy me ha dicho tu marido? Que la felicitación te la va a dar esta noche, ¿eh? Yo no quiero saber nada. Ahí me ha dicho, no le ponga ninguna canción, no hace falta. Ya esta noche, la felicito como toca.

0: ver, Pepillo, como yo tenía razón, dice Pepillo, esta noche en Yecla. Bueno, en territorio neutral, ahí esta noche no se me escapa. A ver, vampiro, ¿qué dice? ¿Ve qué dice?
1: Mateo.
0: ¿Qué?
1: Si me pones ya para finalizar el programa, una de Ale Súbago, ahora que voy conduciendo tranquilito, así relajado, tío, ya lo bordas.
0: ¿Verdad que sí?
1: Y me quedo hasta dormido.
0: ¿Verdad que sí? Lo estaba pensando. Pero escúchame, ¿cuál quieres, la de Ale Súbago? Tú dime la que quieras, que yo te la pongo, ¿eh? No, no hay ningún problema. Tú pide.

0: Pepillo que dice:
1: ¡Ale, su vago! ¡Ale, su vago!
0: ¡Ahora lo pongo!
1: ¡Ale,
0: su vago! ¡Estoy preparando!
1: ¡Cierra el programa con ¡Ale, su vago!
0: ¿Os imagináis?
1: Se lo ha dicho Miguel, que es el jefe y el vampiro, señor jefe.
0: Vale, vale.
1: Y usted cierra el programa con ¡Ale, su vago!
0: Vale, vale, vale. Ahora lo pongo, ahora lo pongo. A ver, comandante, ¿usted qué dice?
2: Mateo, pónsela, coño.
0: ¿A que sí?
2: Mira qué tranquilo va Miguel. Joder, pónsela, hombre. Una vez que te piden una canción,

0: Venga, terminamos con una de nuestro queridísimo Ale Tubago. Espero que os guste.
1: ¿Cómo van esos ciudadanos?
0: Esta es una versión nueva, ¿eh? A ver, vampiro.
2: Voy tan tranquilo y tan relajado que ahora mismo le dejaba el coche a Luismi que lo lleve él hasta llegar.
0: A ver, mi Cristina.
3: Sí, pónsela a él, porque a mí no me haces ni puto caso. Pónsela a él, por lo menos.
0: Dice Benito, joder, Mateo, no me hagas eso, tío. Dice, ahora voy a tener que poner un podcast. Pues venga, va, que hay muchos, que hay muchos. Bueno, esto es para que vayáis calentando motores. Todos los que vais camino de Yecla y todos los que estáis ahí.

0: que os quede claro una cosa, que Mateo es el locutor más guapo de Sonaos FM. ¿Eh o qué?
1: Y de mi Juan Brandella, que le dice, hostia, dice, le acaba de dar un hito al Chubaco al escuchar unos tocando la batería. ¡Con esto nos vamos!
2: Mateo, méteme bajo el alba, si te entra.
1: ¡No me entra! ¡A ver, mi checho, va!
3: Venga, siuresanos y sonaos. Todos los que estáis en Yecla, pasarlo, pero que de puta madre. Y los demás también. ¡Ande estén! Venga, voy fin de semana a todos. Venga.
1: ¡Ay, mi catalana favorita! Yo no sé qué tiene esta catalana, pero a mí me vuelve loco. ¿Qué le voy a hacer? Dice que viaje más bueno con Sirus. Gracias, Mateo.

0: ¡Venga va! ¡Todos los que vais en coche! ¡Y los que vais en helicóptero también! ¡Subid! ¡Subid el volumen! Y así ya vais calentando para este fin de semana que os espera en Yecla.
1: ¿Qué somos, leones o huevones?

Bueno, señoras y señores, con esto terminamos, con esto nos vamos. Cuidadito con la carretera, por favor, todos los que vais en coche. Todos los que no vais a Yecla, disfrutad del fin de semana. Y los que vais a Yecla, los que vais a Yecla, portaron mal, pero que muy mal, ¿eh? Ha sido un placer estar con vosotros. Recibido un cordial saludo a quien ha estado con vosotros hasta las 12 de la mañanita. Soy Mateo Águilo. Y este es el programita que por las tardes te jode la siesta y por las mañanas te da los buenos días. Esto es Sirius. Y de la Reme, espero que nos veamos mañana, Mateo. Buen fin de familia. Yo lo sigo intentando, os lo prometo que lo sigo intentando.

Dice la Noelia, hasta el lunes, hasta el lunes. Dice, pasarlo de puta madre. ¡Vamos, ese volumen para arriba! Y sacando ya los cubatas, coño.

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1: ¡Ole! ¡Ole!
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cientos y miles de veces, sobre todo en TikTok. Oh, la gente haciendo el baile con este Take Me Up de Ralphy Rosario. Desde ahora y hasta las 2 en punto de la tarde, no paramos de bailar con esta primera sesión mezclada de 2026, con todos los temas ahí enganchados, enganchados, como tiene que ser. Espero este año no tener que explicar de nuevo la diferencia entre disc jockey y pinchadiscos.

Pues desde el primer día, desgraciado. El Prime para el programa de las 12 de la mañana empieza a las 12 de la noche. Y para el de las 4 de la tarde arranca a las 2 cuando termino esto. Y me deja algo que ha robado. La leche materna es el mejor alimento del mundo. Solo hay que ver el envase. Jesús, desde Ipiv Urda, dice: ¡Feliz jueves, Tony! ¡Y sonaos! Evaristo en Hernani, aupa sonao. ¡So asqueroso! Todavía no me ha llegado la camiseta desde el año pasado. Un abrazo grande para ti, siempre a todas ruedas. ¿Esto es verdad o no es verdad, tío? A contar cosas no me juegue, ¿eh? ¡Asqueroso! Me consta o pienso y creo que todo el mundo ha recibido su camiseta. Si alguien no la recibió, que me lo diga, que reclamo rápidamente, ¿eh? Pero han llegado absolutamente todas. 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
1: Primera mezcla del año. Se marcha el Take Me Up. Y llega esto. Titanium. Pero distinta a la que conoces.

David de Linyola dice: lo que me faltaba por ver, Genaro y Sonaito cantando. Bueno, yo que canten no es problema. El problema es que se enganche como se han enganchado. Nada, los dos, toma por culo, para afuera.

0: buenos días. Gracias, que se me vaya la pinta otra vez.
1: Sí, sí.
0: Que me vaya otra vez como ayer, ahí sí la lío, ¿no? ¿Qué dice, Tony? ¿Se me dijo, ingeniero?
1: Se te fue ayer, te viniste arriba, Nelson.

Toma remezclón para el Titanium. Momentito, déjame que la mezcla. Ahí la tienes ya, se marcha la Games Boy Remix para el Titanium de David Guetta con Sia. Y esto es...

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1: Remezclón para Linda Ghetto. Buenas tardes, mi changurro, dice Iñaki de Campamento. La verdad es que lleva razón. No hay nada como que te inviten a bailar. Y me manda un vídeo que seguro que es guarro. Mira que el otro día cuando nos vimos en Madrid me dijo que no me iba a mandar más. Espera, voy a mezclar. Ahora cuento el chiste.
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0: Ambrosio, puede guardar la limusina. Se la meto en el garaje, ¿vale? Pero primero guarda la limusina, que vaya a ver. ¡Qué guarro eres, tío! Eres un guarro, ¿eh? Y esta es mi Vane.
1: Pues ya lo que faltaba. En el Genaro y el sonidito cantando también.

mañana, Tony. Venga, vale, vale, mañana hay programa. Mañana hay programa. De 12 a 2, mañana hay programa. Venga, ya me habéis convencido. Javi de Yecla dice, a programa mañana, flojo. Venga, que la semana ha sido muy corta. Un abrazo a Sonaico. Venga, mañana hay programa. Ya está. Reme Delche dice, buenos días, Tony, Sonaito, Genaro y los demás de la familia. Vamos a poner jueves, hoy sesión doble. ¡Ole! Yo sí quiero que trabajes mañana. ¡Vamos! ¡Di que sí! ¡Venga, vale! ¡Mañana hay programa! Luis Miguel de Torres de Alameda. Hola, Tony, buenos días. Venga, que hoy toca doblete. Y a ver esa bocina, que suene bien. Que se note que está Tony Solís. Abrazos, besos, happy, happy. Breve mezcla, ahora leo el otro.

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1: Vale, luego decía, hola Tony, buenos días, de nuevo lo mío es recuperar la vista, jaja, la cosa muy difícil pero no imposible, abrazos. Y luego decía, hola Tony, sí, mañana programa, pero no cante, que va a llover, jaja, un abrazo, ya está, ya la he terminado de arreglar.

0: Venga, que se marcha el Beats Better Have My Money de Rihanna Remix para este temaco. Y llega un baile, pero no un baile cualquiera, no. Es un baile. Hoy me pica el oído. Inolvidable.
1: Buenas tardes, Sonaus.
0: ¿Qué?
1: A ver, dejará a Sonaito en paz, que yo también empecé el año pasado mal con él, pero este año nos llevamos muy bien, ¿verdad, Sonaito? Venga.
0: No, no está, no está. Lo he tenido que echar. A ver. ¡Feliz año, Tino Silos! Dice Javi de Valladolid. Ya apareció el disléxico. Quita el cartel que apareció el disléxico. Ahí va un chiste malo robado. ¿Por qué el marisco viene del mar? Dice, porque si viniera de Francia sería Francisco. ¡Qué malo!

0: ¡Había hecho las paces!
1: Sí, sí, ya está. No nos tomáis un carajillo y ya está.
0: Es que no podéis enganchar de esa manera, tío, aquí delante de la gente.
2: Este tío que es que se altera muy rápido.
0: Hombre, tú también, es que no tienes tú que contar. Tío, si él se tira el moco, no lo dejes tú ahí en ridículo.
2: Ah, pero es que yo soy muy sincero, Tony, perdón.
3: Buenos días, Tony. Yeah. Aquí una reflexión.
0: Venga.
3: Hay gente que practica sexo y otros hacen el amor. Y tú, Tony, tú haces crucigramas.
0: Pues hace años que no hago yo ninguno, tío. A mí me gustaban los otros, Joder, ¿cómo se llamaba? Lo autodefinido. Que cuando ponía persona homosexual, siempre había que poner Sarasa. El que ha hecho autodefinidos lo sabe a la perfección. Que una de las opciones siempre era Sarasa. Y que me diga alguien que estoy mintiendo. Hubo una época de mi vida en la que me dio por hacer autodefinidos, ¿eh? Luego me quise pasar al sudoku, pero que va, eso era muy difícil. Y mira que yo tengo un nivel intelectual superior a la media. Bueno, todos los que estamos aquí lo tenemos. O no me da a mí la almendrilla para los sudokus.

para el baile inolvidable de Bad Bunny. Dice Luis, si echas al becario al guardaespaldas, no puedes contratar a mí, a Paquito de Rojales. Pero eso sí, nos tiene que traer cerveza. Joder. Te la han echado los reyes a mi niña, a mi Alexis. Un Funko, que es el cautivo de Málaga. Pero es que le quita los hierros que tiene en la cabeza y le pone una lata de cerveza a la mano y es clavado Paquito de Rojales. Déjame grabar, claro.

Ahí va otro remix pa'l papi chulo de Lorna. Mi propósito para este año es superar Pepe Tony y luego hincharme a frugir, dice el Juanfran. La verdad es que el récord lo tienes ahí a tiro de piedra, tío. Yo, si fuera el Pepe Tony, intentaría que no

0: Dame un Tony, ponme ese tema, dice el señor Riqueto, Sergio desde Trigueros. Mañana programa también, sí. Ahora te la meto, ahora te la meto. Toca poner una de Maluma y ahora ya te toca. José de Caravaca dice, feliz año y un saludo para el Tamagotchi de Torremar. No sé quién es el Tamagotchi de Torremar. La Pati Dorense dice, buenos días, ¿cuál es la diferencia entre DJ y pinchadiscos? Joder, de verdad también lo tengo que explicar de nuevo. Sortea la que tienes pendiente, dice el Pepe Tony. Es verdad, tengo una camiseta, tengo que sortear una camiseta, ¿eh? Tengo que sortear una camiseta. Tenía dos melenas, ya una le tocó a Benito Hernani. Y tengo que sortear la otra camiseta. De alguien me pilló la camiseta, pero para sortearla. Y yo, como soy un cara muerto hambre, pues no la sortea todavía. Y no sé por qué, la verdad. Me voy pareciendo cada vez a mi hermano.
1: Sesionaca para bajar los turrones. Bien. ¡Vamos!
0: Ahí estamos.

Que sigan desde donde estamos. Yo no paro porque esto estoy grabando para luego subirlo a iVox, la sesión completa, ¿eh? Estará el programa completo y también la sesión sin voz, solo la música. Pero que yo sigo para adelante.

¡Sí, señor! ¡Apaga la luz! ¡Apaga la luz! ¡Que nos gusta un cuarto oscuro, oye! Y si hay Glory Hole, mejor.

Jumilla. Nos queda el último chuchón y esta tarde más. Esta tarde también hay programa de 2 a 4. No, perdón, de 4 a 2. Coño, de 2 a 4 está Mateo. Lo iba a echar, pero era de otra oportunidad, hombre. Y lo mismo pronto tenemos hasta becario. ¡Ojo que lo mismo tenemos hasta becario! Sonao FM va como un tiro. Vamos recibiendo solicitudes, propuestas, honestas, deshonestas. Y puede que tengamos chico nuevo en la oficina. Puede, ¿eh?

Oye, es que te recuerdo que si te gusta esto de la radio, tienes buen equipo para emitir desde tu estudio, desde casa. Te podemos hacer un huequecito, si suenas bien. Te podemos hacer un huequecito en Sonaos FM, Lo principal es que suenes bien. Eso es lo principal. Luego ya yo te voy guiando. Momentito, voy a mezclar.

0: Vaya sesionaca, pasé la primera del año. Seguro que algún desgraciado, alguna desgraciada le pone pega. Seguro, vamos. Anda, mira, hermanana, ya van apareciendo todos.
1: ¡Epa! ¡Buenos días! ¿Qué? ¡Sonado! ¡Ya todo sonado por ahí! Oye, lo de la camiseta de Baristo.
0: Sí.
1: Si él te dice que no ha llegado, es que no ha llegado. Pero yo me estoy informando y ya sé lo que ha pasado.
0: ¿Qué ha pasado?
1: El mensajero que la llevaba tuvo un accidente con la furgoneta.
0: Vaya.
1: Le ha pasado lo mismo que cuando le llevaron la moto.
0: Bueno, no lo sé. A ver, si alguien, ya en serio, si alguien me ha pedido la camiseta y no la ha llegado, pues evidentemente me lo diga, que reclamo.
2: Buenos días, familia de Sonadito. Esperemos que tengamos suerte este 22 de diciembre del 2025.
0: Bueno.
2: A ver si nos toca el cupón. ¡Vamos, tío Solís! ¡Que nos vamos de vacaciones de Navidad! ¡Aú! ¡Aú!
0: Pero ya

0: house que te estás marcando hoy, difícil de superar por la tarde, ¿eh? Por la tarde le vas a tener que meter un buen tecnazo, ¿eh? ¡Dale, dale!
1: Ya veremos esta tarde, ya veremos. ¡Qué bien! Mañana programa, dice Raquel de Alcobendas. Levanta el castigo a Sonaita Genaro, que se le echa de menos. Al final se van a la competencia. Momentito, déjame que lo mezcla. Se va marchando el remix de Magaleña. Y esto que llega se llama Bip. Te recuerdo que luego tenemos también martes y jueves, abrimos el Club de los Senaos de 4 a 6 para la media y por supuesto para quien quiera a través de Twitch y TikTok en DJ Tony Solís. 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Oye, que no te la quieres bajar porque dices, es que el móvil viejo, es que... Nada, en la web tienes un reproductor y no te tienes que bajar la app. David de Torrelaverga dice, escucha lo que creo que he escuchado, que el sonadito se ha frungido a Genaro en el hotel. No, no, no. Ay, tío, no levantéis falso matrimonio.

Esto es VIP. A mí no me ha llegado todavía. Sonado la camiseta. El límite fue la... Coño, te tiene que llegar. Te la pedí el otro día, tío. Te engañé. Te dije, te la he pedido ya. Pero qué va, es que estaba yo en Madrid. Te la pedí cuando vine de Madrid. Creo que me pone que te llega para el lunes o el martes, tío. Escríbeme si quieres luego y te lo miro, que me sale ahí en el Amazon cuando llega.

0: Sí, Pepillo, a ti también, lo acabo de mirar. Reme de Elche, Pepillo, Libby, los que estáis esperando la camiseta, me pone aquí en el Amazon, que os llegará entre el lunes y el martes. A ver, Dani de Monzón, a ver qué dice.
1: Aclaración a lo mal interpretado.
0: Venga.
1: Follar es soplar con el fuelle.
0: Correcto. Follar es soplar con el fuelle. Y la polla es la mueve del pollo. Es que hay gente con la mente muy sucia. Qué asqueroso es Luisito de Toledo. Acaba de coger la foto del Funko cautivo, le ha quitado los hierros esos que llevaba en la cabeza, le ha puesto una gorrilla de la caja rural y una lata de Mau en las manos. ¡Qué asqueroso eres, tío! De verdad.

con las amistades, ¿qué no hará con los enemigos? Por eso no creces, tío. De la maldad que tiene este tío dentro de ese cuerpecillo escombro que tiene. Momentito, ya mezclado.

Se marcha este Bieber. Ahí está. Makeba y Eminem, Without You. A ver, Blanca en Parvallón.

uno de los preferidos del pequeño Cuscús. Y no hace ameno el regreso a casa. Si tienes que echar a alguien, echar sonaico, que totapa lo que hace. Pues dejadme que ya veré yo lo que hago. En mi casa la estrella soy yo.

Hey. Yo. Tony, que sepa que me comí el paquete de risquetos sin abrirlo, dice Sergio desde Trigueros en Huelva. Te creo, hermano, te creo. Tenía que ir, vamos, en tres cilindros. Un momentito, voy a mezclar.

entre el lunes y el martes te llega, Pepillo. Te la he mandado a ti de tirantilla, para pa que luzca ahí esternón y pecho. A mí tampoco me ha llegado, que no, Reme, que os va a llegar entre el lunes y el martes, pone aquí. Si es que las pedí cuando vine de Madrid. Es que Amazon para meter las direcciones un coñazo. Tenía que hacerlo desde el móvil, imposible. Para meter los datos de entrega y tal, la dirección y tal, es un coñazo hacerlo desde el móvil. Así que lo hice el domingo por la noche. El domingo por la noche lo hice.

cerveza el banana y mi camiseta para cuando me la tienes que regalar. Hombre, la verdad es que tú serías un buen... una buena inversión, tío. Como siempre va manga corta, pues el tío me haría publicidad de la buena por todos lados. Pero yo creo que a ti te voy a regalar mejor un tanga, tío. Con el logo de Sonado FM, un tanga. Por delante el logo de Sonado FM y por detrás el del Te Va a Sonar. La verdad, los calzoncillos de hoy son muy raros, ¿eh? No sabe uno cuál es la parte de adelante, cuál es la parte de atrás. Menos mal que siempre hay alguien que te dice, lo marrón para atrás, lo amarillo para adelante.

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1: ¡Feliz fin de semana! Ooh, your body girl makes the
2: feathers go. Esto es una joya, se llama Move Your Body. ¡Wow! Me quedan 13 minutitos de programa.

0: que nos queda, Genaro. Porque si fue a Barsonadito y por ti, la empresa se va a la ruina.
1: Joder.
0: Y he tenido yo que hacer la traducción, ¿eh? Este tiene toda la pinta de que tiene un programa de esto, de lo que tú le vas hablando y te va haciendo texto. ¿Sabes qué? Las tuve que pedir ya cuando estaba en Málaga. Que es un coñazo, ponte tú a hacerlo. Es un coñazo pedir 10 camisetas desde el móvil y meter las direcciones primero. Y luego decir dónde tienes que mandar. No, tiene. Eso tiene que hacerse de un ordenador. Esto es What I Need. Shell. ¡Corre! ¡Ay! ¡Que me corre!

0: Mira, me voy a decir una cosa, panda de desgraciado. Yo no necesito vuestra pasta para irme de fiesta. El otro día en la Puerta del Sol me comí una hamburguesa que costó 22 euros la hamburguesa. No me hamburguesa. Luego cuando fui a hacer popó me dio lástima, tío. Estoy tirando dinero. ¡Madre mía, la hamburguesa! ¡22 euros! ¡Coño! Llega a saber. Me meto en el Di María ese y me como un entrecó. Tío, no, es que nos hemos vuelto locos. Tío, la sociedad se ha vuelto loca. Hamburguesa a precio de chuletón de buey. Ahora, estaba muy rica, ¿eh? Estaba muy rica. El futbolista este... no sé dónde jugaba. Futbolista vasco, que luego el Barcelona lo fichó. Y luego abrió una cadena de hamburguesería, Goikoetxea, pero la hamburguesería se llamaba Goico. Por 22 euros la hamburguesa, ¿eh? Pero no pasa nada, aquí hay taco, aquí hay taco. A ver, Jesús en Gijón dice: ya es pa' Tony. Tío, triunfada total con el regalo de la camiseta, la clavetoita. La talla, digo, no pensemos mal. Jesús en Gijón. Pero solo la talla, tío, no clavaste nada más. Ahora, mira, me queda un WhatsApp más.
1: Hostia, Tony, pues para saber cómo van los calzoncillos puestos, lo amarillo para adelante y lo marrón para atrás. ¿Claro? Y si no hay fallo.
0: ¿Eh? Sabía yo que aparece alguno. ¿Ves? Yo lo que no puedo con los tangas, tío. Yo no. No. Yo el hilillo ahí por el callejón. El hilillo rozándome por Detroit, el Ohio. Me siento incómodo.

Joder, se me olvida preparar las canciones y todo. Me tenéis descentrado. Venga, esta... No, esta y otra. Ya sabes que esta tarde, ahora a las 2 termino. A las 2 empieza la lucha por el Prime de la tarde, porque esta tarde tenemos también programa, martes y jueves, en Yecla Media, de 4 a 6. Vea, en ese momento voy a saludar a las emisoras. Lo he dicho antes y al final no he saludado a nadie.

Buah, te voy a decir algo y se me ha olvidado. Ya se me ha olvidado. Va, dice Jesús de Gijón. Sí, sí, también clavé el color. Bien, bien, bien, bien. Y es que recuerda, amigo, amiga, amigue, de la vida sacarás lo que metas, nada más. Tony, el de clavar soy yo. ¡Au, au! El clavado.

0: Si quieres escuchar el programa de nuevo, este programa se repite luego a las 6 de la tarde. Pero también lo podrás oír en iVoox, que es una app de podcast muy guapa. Y habrá tres archivos, la primera hora, la segunda hora y un tercer archivo que se llama Sesión Mezclada Sin Voz, que será pues todo esto que te he puesto entre la una y las dos, pero solo la música sin mi voz. Tienes que ir a iVoox y poner Te va a sonar con Tony Solís. O te vas a... Tengo un reproductor de podcast en mi web, tonysolís.com, y ya puedes cotillear un poquito acerca de mí, ver pues cuando estuve en Hospital Central o La Reina del Sur, mis monólogos, en fin. O también en sonaosfm.com hay también un reproductor, aparte de la radio, de podcast. ¡Vamos por la última! Se marcha el remix para el Tom's Dinner y me voy a ir con esto. Se llama Feel It. Siéntelo. Amiga Tauro, deja que entre en ti, en tu mente, en tu organismo, hasta que nos fundamos en una sola persona. Y es que sabes que ando por las calles, por la noche, cuando las almas duermen, y otros buscan gritando libertad, buscando que tu mente y la mía coincidan. ¡Guau! Todavía no había usado yo la voz por norteño. ¡Sonadito! ¡Genaro! Entra para despediros. Adiós, adiós.
1: Bueno, gente, siento haber liado el pitote, pero lo siento, tío. Perdón.
2: Sí, yo también. Perdón a todo el mundo. No lo volveremos a hacer.
0: Espero. Bueno, pues aquí lo tenemos que dejar. Gracias un día más por estar ahí. Espero haber contribuido a que tus dos horas se hayan hecho más rápidas, sobre todo si estás currando. Ahora llega Mateo con Cirrus. Las emisoras asociadas, algunas dan a Mateo y otras pues siguen con su programación habitual. Saludos de quien te habló, Tony Solís. Si te gustó, me alegro. Y si no, pues nada, que te den. ¡Hala, adiós!

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5: Empezamos la sesión mezclada con Black and White Brothers. ¡Pop it up!

0: paramos de bailar hasta las 2. Hasta las 2, que llegue Mateo. Y entre tema y tema irá leyendo vuestro WhatsApp. Aquí lo más grande. Podría empezar a lo de las 12, como este de la Vane.
1: Vamos, vamos, que ahora sí soy Prime.
0: Buenas tardes, Sony, guapetón. Preguntar, Tony, si va a hacer programa mañana viernes, dice Chema de Móstoles. Sí, mañana hay programa de 12 a 2. Y Arreme Delche dice, ya tengo mi camiseta, ole, ole y ole. Buenas tardes, Tony, Sony, Genaro y Sonao. Vamos a por el jueves de doblete. Miguel en Madrid, buenas Tony, vaya noche se quedó ayer. ¿Tú sabes de qué provincia son los Miguelitos? Ni idea, Guillo, ni idea. Buenas tardes Tony, Genaro y mi brother Sony. ¡Au, au! ¡Que nos vamos para Huelva! ¡Ole!

Ahí está, se marcha el Pop It Up de los Black and Blue Brothers. Diga, yo estoy. Is it really love? Versionando, remezclando un tema de la Whitney. Ya estamos bailando.

0: ¡Oye, Tony!
1: ¡Dime, guapo!
0: ¿Cómo llegó Genaro esta mañana, tío?
1: Bien.
0: Por la noche no veas cómo caen a los cubatas, ¿eh? Menudo borrachero nos agarramos los dos, chaval.
1: ¡Ahí tiene muerte!
0: Yo me fui y le dejé allí, ¿eh? Yo le dejé. Él siguió ahí con lo suyo. Estaba ahí con dos chatis. ¡Madre mía, qué buenas estaban las tías hoy!
1: ¡Joder! Pues él me dijo que se fue contigo y que te dio por culo. ¿Quién miente?

Son los 7:40, boys, y este es Shimmy Shake. Hoy vamos a tener una sesión mezcla muy noventera, ¿eh?

0: Jesús desde Ibiburda decía: buenos días, sonaos. Y este es Mariano de Elche.
1: Escucha, el Betis se cepilló al Elche, aunque tenía que haber sido al revés, porque vaya robo el segundo gol del Betis.
0: Vaya.
1: El empujón que nos meten y no nos pitan la falta ni nada.
0: Joder, pero se adelantó el Betis, ¿no? Creo que se adelantó. No, el Elche. Miré la página, no sé si fue el Marca o las. Y creo que iba ganando el Elche. Esta es Patty de Ourense.
2: Eso del Prime es tongo.
0: Mira, desgraciada, en el grupo de WhatsApp de los sonaos he puesto la foto. Qué poca vergüenza, de verdad. ¿Qué interés tengo yo en hacer tongo, de verdad? ¿Me podéis decir qué interés puedo tener en hacerlo? Podría hacer como los 40 principales hace con el número 1, ponerlo de pago. ¿Qué más pague el número 1? Pues yo creo que voy a hacer lo mismo con el Prime. ¿Queréis que lo haga así? ¿Qué más me pague el Prime? Poca vergüenza, de verdad. Y la gente pensando que el número uno en la radio es el que más mola, el que más vende. No, el número uno es el que más suelta. Antiguamente sí estaban las listas de ventas. Ayrton en Yecla decía: buenas noches, don Antonio, aparte de ser Prime, mando un saludito al Javi, al Carbón del Pepelu y a tus dos muñecos. Mamón, tongo. Hostia, es verdad, pues este era de la 000 también. Pues este no lo he visto yo, Quillo. Bueno, que ya nadie le va a quitar a mi Pepillo su primer Prime. ¡Naide! Buenas tardes, sonado y sesión doble mezcla. ¡Vamos! Dice Marcos, en Valencia de Don Juan. Me manda algo que ha robado. Hola, le llamamos de Movistar para hacerle una oferta. Esta llamada será grabada. ¡Oye, follao! Dice, ¿qué dice? Es para que quede constancia.
3: A ver. Buenos días, mi pequeño ruiseñor. Felicidades a Mateo, Marco y Aquino. Y venga, un besito. Hala, en el cuello.
0: Hostia, no le he cantado el cumpleaños al Mateo. Pero ya no puedo quitar la sesión para cantar el cumpleaños. Bueno, se lo cantaré luego a él, solo a él, como a él le gusta. Susurrado a la nuca. A mí todavía no me llegó la camiseta, dice Hermanana. Coño, págala primero, ¿no? Rata, que era un rata. Puede ser el sonado que más veo. Buenas, sonado, aquí estoy bien, un fuerte abrazo. Tienes que echar a Genaro, que se alegra de la desgracia ajena, dice José. Felicita a Mateo, que cumple 50, como tú, como yo, dice el asqueroso. 37 y bien llevados, tengo yo. Ahí va, nada más tienes que ir al Mateo, bueno, joder, ¿de verdad compara ya al Mateo conmigo? Y está más tropeado que la Camus Loco. Antonio en la Roza preguntaba al helado.

Burriquín. Que se pida lo que quiera. Déjame, oye, que voy a mezclar. Vea que se marcha el...

¿Cuál mambo? Number 5 de Blue. Verga, verga, digo yo, Vega. ¿Qué estoy yo pensando? Seguimos bailando. 1:15 de enero y esta tarde otra.

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1: ¡Wow! ¡Vamos a tu pastilla! Te recuerdo que luego podrás encontrar en iVoox tres archivos poniéndote va a sonar con Tony Solís. También tengo un reproductor de podcast en la web en sonaosfm.com. Habrá tres archivos. La primera hora del programa, la segunda y un tercer archivo que se llama Sesión Mezclada Sin Voz, que será todo esto que te estoy poniendo entre la una y las dos, pero solo la música, sin mi voz. Como tengo que leerlo los WhatsApp, pues tengo que ir cascando encima de los temas.
2: Buenas tardes, Tony. Un saludo desde Zaragoza. Hola. Porque eres un tipo súper polifacético. Conductor de programa de radio.
1: Sin insultar, asqueroso. Joder, pues no me ha llamado. ¿Cómo me ha llamado?
2: Polifacético.
1: Eso será tu prima.
2: Conductor de programa de radio. Por cierto, para conducir un programa de radio, ¿hace falta carne por puntos?
1: No.
2: Ventríloco. Técnico de sonido. DJ mezclador.
1: Dilo.
2: Cronista deportivo.
1: Dilo.
2: Y ahora también matemático.
1: Dilo.
2: De la Cuesta de Enero. Así que un tipo súper polifacético.
1: Oye, te ha dejado lo mejor.
2: Patiazo, vamos, en tu arregla. Un saludo.
1: También soy monologuista, soy actor, he estado en Hospital Central, en La Reina del Sur, eso es Estudiantes, una peli llamada Prime Time, aunque la cena que yo salgo la quitaron, hijo de... Pero a mí me pagaron, ¿eh? No. No salgo en la película. Pero a mí me pagaron. Se ve que eliminaron esa escena. También soy stripper online, ¿eh? Eso sí, online. Soy un, lo que se dice, un desecho de virtudes. Pero bueno, que yo os quiero igual, ¿eh? Yo acepto a todos y a cada uno de ustedes con vuestras poquitas virtudes y vuestros muchos defectos. De hecho, estoy aquí a ver si se os pega algo de mí.

0: el albacetazo. No oímos y no me metas nada. Que tú eres capaz de meter otra cosa que no sea una canción. Bueno, yo soy el del chiste. La canción de Lucas Chaka la oí por primera vez en Reservoir Dogs, la primera peli de Tarantino.
1: ¡Padre, comer pepino!
0: Yo de ahí no la recuerdo, ¿eh? Ahí no la recuerdo. Yo la recuerdo de Guardianes de la Galaxia. Y ya lo tengo en duda también. Deberías cambiarle el nombre a Sonaito Barnett, dice Sergio en Talavera. Sergio en Puncela dice, buen jueves, Tony. De Arme, me voy a mezclar.
2: Buenos días, tío Tony. Buenos días, mi Sonic. Amigo, qué contento estoy ahí.
0: Sanio.
2: Vaya día de felicidad llevo. Vamos ahí, mi alma. Oye, ¿cómo ha quedado el play? Que no lo he podido oír, tío Tony.
0: O te la has llevado tú, desgraciado.

Mi segundo tema favorito de gala, tras el Freed from Desire. Montito, ya mezclé.

0: Antonio, el guarnicionero de Macarena, dice... Pero primero manda un audio.
1: Y yo, ya te vale, tío. Ya te vale, ¿no? Que te estás riendo de nosotros, ¿no? Porque yo soy del Real Madrid, soy un cateto madrileño.
0: Sí, sí.
1: Vale. Así que ten cuidadito tú que esta noche voy a estar con el líder de la segunda.
0: Y me decía, para escucharte en Jekla, ¿qué tengo que descargar? ¿Ha sonado? Nada, tío. El programa de Jekla lo doy también por la aplicación y la web de Sonaos FM, ¿eh? De 4 a 6. O lo escuchas a través de la web de ellos. O si estás allí, a través de la FM, la 94.5. Y si no, pues, como estás escuchando este ahora mismo, a través de la web o la app de Sonaos FM, que te puedes descargar totalmente gratis para tu teléfono o tablet, ya sea de Android o de iOS. Me dice por aquí Enrique Linares que en la web está caído el enlace a... Bueno, pues te vas al market. Te vas a la Play Store, a Google Play esa, a la Apple Store, y pones Sonaos espacio FM y te bajas la aplicación. Íñigo de Bilbao dice, me mandan una foto de Julio Iglesias, dice, se han follado al Madrid y yo no he sido. Hola, Tony, súbeme el pene, digo, el BPM, Andrés de Yecla. Don Javi H dice, hola, tropa, besitos pa'l banana y gloria.
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0: Edu de Burgos, vamos, Tony, que en una hora llego a casa y hasta el lunes. ¡Dale, dale, dale! Un abrazo, Edu de Burgos. A ver, Juan Anderecla me manda aquí Vinicius, que tiene una caja de dulce en la mano, dice... La única que nos llamamos de Albacete. ¡Miguelitos! Ah, vale, los Miguelitos, que es uno dulce, por lo que veo. Miguelitos de la Roda. Bueno, pues lo único que se han llevado, sí, señor. Oye, que se va a terminar esto y todavía no he puesto nada. Espera,

0: a los WhatsApp durante las sesiones porque es que me despistáis. Se me va.
1: Muy buenas, Tony. ¿Qué pasa?
0: ¿Qué?
1: ¿Dónde tienes al Sony y al Genaro? ¿Les has dado hoy el día libre?
0: ¡No!
1: Es que ha llegado un poco tarde y a lo mejor les has dado el día libre, por eso no lo sé.
0: No.
1: Venga, que es jueves. A ver qué tal la sesión. Abrazos, besos. Happy, happy, happy.
0: La cosa es que mi madre no me dice que se lo ha llevado. Yo creo que van para el cumpleaños de Mateo, ¿eh? Son muy cumplidos.

Me manda por aquí Fede de Santander. Con esta canción se puede mezclar la del chiquetete. Será el chiquetete, Quillo. El chiquetete va a estar complicado, ¿eh? Para que quede eso bonito y armónico. Dice, tú que puedes controlar y más, seguro que lo cuadra. Y me pone aquí el Higher State of Consciousness. Es una de las muchas remezclas del tema de Josh Wink.

Un saludo para ti, para toda la zona. Dale caña, Antonio de Almachar. ¿Esto qué? Te estás quedando calvo como un Mateo, tío. Una mierda para ti. Mira, Quillo, mira. A ver si se me ve el cartón por algún lado, lo que está ahí en el tuyo y en el TikTok. A ver si se me ve el cartón por algún lado. Tampoco sé yo si Mateo está calvo, ¿no?

0: Joder, ya está aquí esta gente. Hostia, qué cara traen. ¿Qué pasa?
1: Bueno, aquí yo, que íbamos a ir al cumpleaños en Mateo, pero... Pero al final nos quedamos en tierra. Y nunca mejor dicho, tío.
2: Ojo, qué putada, tío.
0: ¿Qué ha pasado?
2: El avión que cuesta un huevo y hay que ir a cogerlo a Alicante.
0: Pues sí que es verdad que si os vais ya, cuando lleguéis ya a terminar el cumpleaños.
1: Pero mira, como no hay mal que por bien no venga, tu madre ha hecho paella.
0: ¡Oh! ¡Oh! Entonces te voy a decir una cosa. No sé qué habrá preparado Mateo. Va a estar feo, va a estar feo. El que no vayáis, pero vais a haberos recompensado. En mi madre lo que mejor le sale es la paella. Ifil 65 Blue.
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0: Hostia. Un momento, ya mezclado.

0: Javi de Yecla me manda por aquí una captura de pantalla de mi WhatsApp. Pero esto no lo he escrito yo, tío. Esto no lo he escrito yo. Dice, exijo una disculpa en antena por llamarme desgraciado y asqueroso. Mamón. Pero bueno, quien no miente no ofende, ¿no? No es así el dicho. Pero que esto no lo he puesto, que yo no te he dicho eso, ¿eh? Yo no insulto a nadie, tío. ¡Feliz Día del Padre! La sesión es repetida. Dejad lo que va a pinchar, dice el guapera de Alcorcón. Tío, aquí cada loco con su tema, ¿eh? Hoy es el Día del Padre, pero eso no es en marzo. No es el 19 de marzo. Javi en Valladolid dice, eres más desecho que virtudes. O tengo una virtud que... Ya. Paso.
1: Ahí tengo. Yo le envío a las 11 y 57. Porque lo dijo más techo por el grupo. Y también, se te ha olvidado, actor porno.
0: Eso, actor porno. Luego ya me dice stripper online, pero es verdad que al principio fui actor porno. A ver, no había película que no me llamaran. Yo siempre tenía un culo muy bonito.

0: Bueno, me he dado cuenta ni de la Desco, aunque ya sabes que aquí no paramos. Los jueves no paramos. La sesión va lista entera, seguida. Para que luego la subo, para que la tengas ahí para ti. Además tiene las dos, con voz y sin voz.
1: El pinchador. El pinchador.
0: Bueno, te me ha gustado.
1: El pinchador.
0: Este me lo guardo.
1: El pinchador.
0: Este va al maquinillo, este va al maquinillo. Te me ha gustado. Del Plaude de Yecla. Me lo bajo. Ay.

I Believe, Selvin Rotainer. Vamos sonado, dale marcha, Tony. Un saludo, Eduardo, en Barbastro. Oye, ¿cuál es el gentilicio de la gente de Barbastro? ¿Barbastrense puede ser? Oye, mira,

0: se marcha. I believe. Mira, sí, sí. Ojo, lo ha acertado. Barbastrense o barbastrino, barbastrina. Solo gentilicios de la gente de Barbastro. Yo usaría más barbastrense, porque si digo, joder, aquí en Málaga tú dices, soy barbastrino, y te va a decir alguien...
1: ¡O comer pepino!
0: ¡Oye! ¿Es lo que te digo? Joder, me pica la nariz. Esto que me va a pelear. Joselito, ¿no me puedo mandar una foto que las letras salgan más pequeñas?

ya he pillado, ya está, Oselito, ya he pillado la lupa. Cari, el niño dice que sufre desasosiego cósmico por este vacío existencial y que todo lo asfixia. Esa que se venga mañana conmigo a Ceza. Dice que ha sido un mareo, que ya está, ya se lo ha pasado. Joder. Juan Luis en Madrid, buenas tardes, Tony. Yo soy del Atleti y no me importa lo del Madrid, pero me alegro muchísimo por los del Albacete. ¡Ese hold! Hostia, qué fatiguita. Juan Carlos Rivero. Tío, de verdad, ¿viste lo que hizo en el tercer gol del Albacete? Se le partió el alma. No quería admitir que había gol. Y se hace el nuevo gol. ¡Gol! Este lo han pillado en el gimnasio con el pantalón, con el escudo del Madrid. Ahí se entiende todo.

0: Sol.
1: Mira, me dice por aquí Javi H. Oye, que tampoco pasa nada por quedarse calvo, ¿eh? Es más, yo siempre lo he dicho, tío. Si yo me quedo calvo, yo prefiero ser Javi H, por ejemplo, que Luis de Alcobenda, tío. Yo no sé qué champú usas tú, tío, pero que te brilla, que da gusto verte. Tú digamos que eres calvo brillo y Luis de Alcobenda calvo mate. Pero guapo para rabiar, tío. Además, te lo he dicho un montón de veces, tío. Si yo me tengo que quedar calvo, quiero ser como tú. Un momentito, ya mezcla. Dice que será cremita. Dice, dile a Luis de Alcobenda qué cremita usa, yo. En la de Luis de Alcobenda es que no se refleja ni el sol, ¿eh? Tiene una calva, pero mate, vamos. Como los negros, tío. Si tú ves, hay negro brillo y negro mate. O las mulatas y los mulatos también. Unos son más de brillo y otros son más de mate. Hostia, hay una chavala por ahí que me sale en el TikTok. Pero es negra, pero negra como el carbón. Y guapa. Tía, para ponerle un piso en Vallecas, en las 3.000 viviendas, en La Palmilla, donde ella quiera. Pero se sale de los habituales. Es negra oscura, pero taíno, como decía el Matías Prat, padre. La chavala es negro zaino. Hostia, pero guapa para rabiar.

0: por ahora sigue, por ahora sigue. ¿Cómo mola esta versión acá, eh? Más, más contundente, más tribalera. A ver.
1: ¡Ey! ¡Genaro! ¿Qué? ¿Te atreves hoy otra vez o qué?
2: Cuando tú quieras.
1: ¡Qué bien nos lo pasamos, tío! No lo niegues, no me seas mamonazo. No lo niegues, venga. Lo tomamos hoy otras cuantas. A hoy ver no... si nos ligamos ahí un par de chatis.
2: Hoy no puedo, no puedo, quillo.
0: Hoy es 19 de marzo, te has delatado. El programa de hoy sigue grabado. ¡Qué asco das! ¡Asqueroso! Dice Juan Justin. No lo he dicho yo, tío. Anda que te den por el 4K, tío. De verdad, me tiene. ¡Qué harto me tiene, tío! ¡Venga!
3: Actor porno. Tú no serías el que le dabas la toalla al que estaba frugiendo, ¿no?
0: Mira, Pedro, el chiquitín de Bilbao, que sepa que es la última falta de respeto que te permito. ¡Era la estrella! Me llamaban en los ambientes del cine X. El bien despachado me llamaban.
4: Mamón, la captura que te he mandado es lo que te ha escrito el Ayrton, que te lo has pasado por el forro y lo has leído a las 12, pero a las 12 de la tarde, pedazo mamón.
0: Vale, vale, vale. Ah, pues esto no lo he visto yo. Buenas noches, don Antonio. Aparte de ser Prime, manda un saludito al Javi, al Carbón del Pepelu y tus dos muñecos. Ah, bueno, esto sí lo he leído yo. Coño, pero ha llegado fuera de tiempo.

0: ¡Guau! Es que es imposible estarse quieto.
1: El ritmo de la noche que le di yo al Nelson el otro día. Madre mía, qué mal andaba cuando se fue de mi casa, Quillo.
0: Por eso que repetí, ¿no?
1: Yo creo que sí.
0: ¿Te gusta el vicio, Nelson? ¿Qué te gusta el vicio? ¡Queroso!
2: Nosotros a los de Barbastro los llamamos los del Barranqué.
0: Sí.
2: Ponlo que lo oiga.
0: Ya está ponido. Dani de Monzón. Marco en Vitoria, arrastra el canelón. Que no llego, vaya sesionaca máquina. Tócame lo que más me gusta y dale, venga. Un momentito, voy a mezclar.

0: Venga, arrastra el canelón, trastornati, que no llego. Vaya sesión acá. Este ya lo acabo de leer, coño. Hola, buena, esto es Tira al Plato. Sí, aquí el apunto. ¡Apunta al plato, coño! ¡Hostia, este es bueno! ¿Es el Tira al Plato? Sí, aquí el apunto. No, no, no, apunta al plato, cabrón. Joder, un chiste bueno en el programa. De Juan de Yecla. Dios santo. Bueno, pues se marcha el ritmo de la noche. Y llega Chick Gam, un proyecto en el que ponía voz, al que ponía voz Brian Adam. Esto es Don Give It Up. Don Give It Up. Bob.
1: Yo soy Sexy, Sexy, Sexy. ¿Qué temazo?

¡Qué locura de tema! ¡Qué locura! Don't give it up, Shikam. Sí que es verdad que yo ponía la versión más cortita, porque esta la extende... Se quedaba tan parada que a veces la gente de la discoteca... Claro, y estaba en una discoteca con cuatro salas, si se quedaba así parado mucho rato una canción, la gente decía, ¿de qué? Y se iba para la otra. Entonces, pues teníamos que hacer ahí unos truquillos para... ¡Wow! Tengo solo dos WhatsApp y menos 10. Lo ha administrado bien.

No entiendo esto. Me dice por aquí Luis de Alcobenda: Tony, gracias. Carbón, yo también te quiero. Y le dice a Javi H: yo también quiero ser como tú. Ah, vale, vale. Vale.

0: Te recuerdo que esta tarde abrimos el club también, entre las 4 y las 6. 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El programa, este programa se repite luego a las 6, ¿eh? 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Muy buenos días, Trastornados. Vamos, que hoy hay doblete. Un abrazo muy fuerte para todos. El Barbosa en Pucela.
1: Poro, poro, popo. Poro, poro, popo.
2: No, pero dilo todo. Dilo todo, Genaro. No te quedes con lo bueno para ti. Porque el que estaba ahí matracando era yo, ¿eh? Era yo. Cuidado, pon las cosas en su sitio.
3: ¿Será fantasma el tío desgraciado? ¿Que no tenía vaselina y tuve yo que usar aceite de girasol?
0: No me jodas.
3: ¿O te lo estoy diciendo aquello? De verdad, este tío no está preparado para la vida de hoy.
0: Joder.
4: ¿Y Pope tenía o no?
0: ¿Qué?
4: Que si tenía Pope.
3: ¿El Pope qué es, yo?
4: Yo, por los modernos estos.
0: Estos temas no se habla aquí. Lo tengo puesto sonadito, ¿eh?
4: Hombre, yo es que era un figura en mi tiempo.
0: Vale, vale, vale.
5: Buenas tardes, Sanito Lee.
0: Hola.
5: Chino, tener pregunta incógnita, pregunta a ti.
0: Venga.
5: Si puedes resolver.
0: A ver.
5: ¿Por qué español dice vamos a tomar algo y se van muchas personas a tomar mucha cerveza? ¿Y por qué cuando español dice y vamos a tomar por culo, ¿qué hace? ¿Hace glu, glu, glu, glu, glu por culo? Chino no sabe si toman por culo o no toman por culo.
0: Ni yo. Pero bueno, son cosas genéricas de la vida en general, tío. Cuando te mandan a tomar por culo, pues uno no sabe dónde tiene que ir. Tampoco sabe uno dónde está el quinto coño. ¿Dónde está el quinto coño? Nadie lo sabe.
6: Vete con olvidar, comenta que tiene pelusilla. Tiene pelusilla negra.
0: El día del tardeo, luego que me llevó él para la Gran Vía, me decía, tío, el coche este, fíjate tú el ventana que tiene tan bonito. Se conduce de puta madre. Digo, hostia, no, se ha jodido. Tú tienes que ser un perfecto conductor, tío. A ti el flequillo no te va a tapar. A mí sí. Hola, bien despachado, dice Vicente de Cuenca. Porque estabas comprando mientras este... Tío, de verdad, era un desagradable, asqueroso. No se dice compañera, se dice partener. A ver si vamos a... sabiendo utilizar la verga que usamos los del cine porno. Un momentito, voy a mezclar la última. Buah, qué pena. Me quedan... Joder, es que me quedan... 2 minutos y medio.

0: voy a hacer es no borrarla, a otro día ponerla entera. Ya sabéis que voy borrando todos los temas para no repetir ninguno, pero ningún día. A ver hasta dónde llego. Tengo una carpeta con lo menos 3-4 mil canciones para no repetir ninguna. Las que voy poniendo las voy borrando. Venga, y 55. Se marcha el Don't Give It Up de Chicam. Y esto se llama Ritmo. A ver, Edu de Burgo dice que el quinto coño está entre el cuarto y el sexto. Pues justo ahí. No creo.
1: El quinto coño creo que es un bar en Valladolid.
0: ¿Sí?
2: A ti, Genaro, te va la vara, ¿no? Yo no sé, tío. O sea, di las cosas, di la verdad. No me jodas, tío, que me está dejando ridículo, que me está escuchando la gente. Vamos, hombre. Si el que estaba dándola y bombeando era yo.
0: Bueno, ya está. No, no, no quiero más detalle, tío. Que aquí no funciona eso de él. Se lleva a los dos detenidos y dice, pero mire usted, apunte usted que llorar quedaba.
3: Venga, Tony, a ver si soy el último Prime otra vez hoy. Mañana te explico yo dónde está el quinto coño, que ahora no tengo tiempo, pero mañana te lo explico yo.
0: Vale, venga. Venga. Ahora llega Mateo, que es su cumpleaños. ¡Felicitadle! Lo podéis felicitar por Bizum también. Al 654-232-661. El quinto coño está en Madrid. Era una avenida donde los novios se liaban, dice Sergio de Trigueros. Bueno, pues hasta aquí la sesión de hoy. Espero que te haya gustado el programa. Si no te ha gustado, pues nada, que te den. Nos vemos a las 4. Voy a comer, voy a ir por el niño, voy a ver los programas de deporte para echarme unas risas. Y a las 4, aquí como un clavo. ¡Hasta luego!

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1: Por todo nivel lo respeto, yo me pongo a repartir, hostia, avisado estás.

canelita fina. Hoy es un gran día, es un día maravilloso, ¿eh? Es un día que no me hago el candado chino porque no me llego. Ya por fin he conseguido que la emisión del Te va a sonar, lo que es la música que suena de fondo, suene en etéreo. Sonaba en mono y ahora ya en etéreo. Por fin. Gracias a José María y gracias también a través de un compi de Onda Digital que me puso en contacto con él. Pude solucionar esta inquietud que no me dejaba dormir. Espero que puedas notar. Hombre, se lo escucha por el móvil, no mucho. Pero si tienes la aplicación en conectar al coche o a un aparato de sonido, pues sí que vas a notar un gran cambio la voz, ¿no? Pero lo que es la música, sí, Diabolix, por favor, confírmeme usted, el que más sabe de todas estas cosas. Antes emitíamos en mono y ahora ya somos hetero. Bueno, pues ya está aquí el fin de semana, ya tenemos gente disfrutando del puente por el tema de San Isidro. Otros ya están haciendo la maleta, otros ya van camino de Yecla. Y es que este fin de semana va a ser especial, porque este fin de semana, yo qué sé, para que te haga una idea, para desayunar el

más su clientela habitual, claro. Vame tú la cara que va a poner Derba. Va a decir, hostia, voy a hacer la caja del año, la voy a hacer hoy. En fin. Que nada, que se acerca ya por fin este finde. Y vamos a disfrutar los unos de los otros, dando rienda suelta a la pasión, a la emoción, a la amistad. Y por supuesto, pues siempre es agradable compartir espacio y tiempo con gente, pues, con un nivel intelectual superior a la media, que es la gente que nos juntamos aquí en el Club de los Sonaos. Saludos de este que te habla, Tony Solís, desde Málaga, desde la Costa del Sol, desde el estudio Freddie Mercury, a la que termine el programa, me doy una huilla. Ayer ya me hicieron la ingle brasileña, a la que termine el programa me doy una huilla, cojo el petate y salgo pitando pa' Yecla, eso de las 9 de la noche, calculo yo que ya estaré por allí dando por culo. Me va mola porque hoy en la feria hay por lo visto un tributo a Hombre G. Venga, el WhatsApp ya lo tengo activado, 654-232-661, repito, 654-2326-61, por si te ves en la imperiosa necesidad de comunicarte conmigo y decirme algo, siempre desde el cariño y el respeto, ¿vale? Estaba por aquí Liliana desde Valencia diciendo, Tony, yo quiero una camiseta, ¿me llegará para el sábado? No, tía, no puede ser, que las camisetas yo no tengo, para que te haga una idea, yo no tengo camiseta aquí en casa. Las camisetas se van pidiendo conforme... espérate, ahora te lo cuento, a ver qué quiere por aquí esta criatura, ahora te lo cuento.

0: Tía, qué sorpresas te da la vida, tío. Acaba de llamar un colega que hace por lo menos 15, 20 años que no hablaba con él. Para que veas tú lo importante que es cuando vas a currar, currar bien. Porque luego la gente se acuerda de ti. Acaba de llamar un colega que la mujer de, no sé si es que tiene una guardería o que trabaja en una guardería. Que hace la fiesta esta típica de fin de curso, que se ha acordado de mí, tío. Por eso yo siempre le digo a la gente, tío, es importante trabajar bien. Pero más importante todavía es dejar un buen recuerdo allá donde vayas. Porque hay gente que a lo mejor se acuerda de ti porque eras un pedazo de currela, de lo que sea, ¿eh? No tiene que ser de lo mío. A lo mejor hay gente que se acuerda de ti porque eres un currela excelente, pero otra gente no le prestó atención a tu trabajo, pero sí que le caíste bien. Pues llegaste y dijiste buenos días, y te fuiste y dijiste buenas tardes. Viste a alguien cargando una caja y le dijiste, oye, te he hecho una mano. Son detalles que al final, pues mira, es la diferencia entre que el teléfono pueda sonar más o menos. Bueno, pues lo que te iba diciendo, el WhatsApp 654-232-661 para que me mandes lo que te salga de los botones. Estoy esperando que por aquí me digan los compis si se nota ya. Vamos, yo lo veo aquí. Pero si se nota ya que estamos saliendo en hetero y no en mono. Y nada, enseguida repasaremos el Prime. Esta gente, joder, yo creo que esta gente está más ilusionada que yo, tío. El Sony, el Genaro. El Genaro fue ayer a Leti y se ha comprado un tanga, tío, de leopardo.
1: Hombre, yo es que estoy hecho a la vieja usanza, tío. Yo llevo mi tanga, mi bañador de leopardo, para meter paquete educado en un lado y el tabaco en el otro.
0: Ya, pero yo creo que no se puede fumar la casa, tío. Que...
1: ¿Cómo no se va a poder fumar, que yo, ya que yo no un campo?
0: Bueno, sí, fuera imagino que sí, pero la casa no, ¿eh? La casa no.
1: Vale, yo ya me por ahí, por afuera.
0: Bueno, pues Genaro, que se llevará su tanga de leopardo.
1: Hombre, por favor, además te voy a decir una cosa. El mismo tanga, el mismo bañador que llevaba Andrés Pajares en Máquina Bajado, tío. Desde que lo vi, me encantó y tenía... Mira, no había cosa que me hiciera más ilusión en la vida que tener ese bañador, tío.
0: Pues nada, veremos a Genaro con su bañador de leopardo. Con su peine. ¿Qué digo yo? ¿Para qué coño quiero un peine que yo?
1: Pues ¿qué va a ser? ¿Para peinarme los pelos de los huevos? ¡A gilipollas!
0: Vale. ¿Qué Genaro? Que no lo sepa. Ya. Por arriba no tiene pelo. Por arriba no. ¿Recordáis el profesor de los parchís? Que era el actor Manuel Alexandre. Pero se llamaba Matías en la peli. O Torrente, tío, Torrente, por arriba no tiene pelo. Santiago Segura, por arriba no tiene pelo, tiene por detrás. Supongo yo que el paraguas, digo yo. El peine será para eso. Pero está quedando un poquillo larga la entrada. Sony, buenas tardes.
2: ¿Qué pasa, figura? Yo llevo un pantalón pirata, mi chanclilla de hawaiana y nada, llevo una camiseta tirantilla de... Coño, no me acuerdo qué era, de los Chicago.
0: Vale, de los Chicago. A ver. Bueno, pues enseguida vamos a repasar el Prime que Luis Miguel de Torre de Alameda lo marcó para las 9 de hoy. Voy a poner otro temita. Y ya nos vamos. Hostia, el ratón hoy que... El ratón va hoy tonto, tío. Hoy el ratón... Va tonto, no sé qué le pasa, que está atontado el ratón hoy, no, la flecha no va bien.

0: señor, olvidar. No olvidar es importante. Oye, nos han dicho que en la casa que vamos ahí, el calentador es de esto, eléctrico. Cuando se acaba el agua, bo, hay que esperar 2 horas. Nos tenemos que duchar en pareja, me han dicho a mí. A ver con quién me pone a mí para ducharme. Nos frotaremos la espaldita y lo uno a lo otro.
1: Estoy conociendo a alguien que me ha cambiado la vida.
0: Qué bonito, tío, de verdad, qué tema, tío, qué bonito. Antoñito Molina, me prometo. Venga, vámonos. El Prime, el Top 5 de hoy. ¡Ay! Hostia, es un Top 5. Tío, de verdad, está mal que yo lo diga, pero vaya puntazo cuando decidí cambiar el Prime de hora, tío. ¿Qué? Está mal que yo lo diga. Pero tenemos en el Top 5 3 señoras y solo 2 criaturas de Yecla. Vámonos, Sony.
2: Venga, vamos allá. Vamos a ver. ¿Por dónde empieza? Aquí, 1, 2, 3, 4. Aquí. En el puesto número 5, Raquel de Alcobenda, que decía: buenas tardes, Tony, Sony, Genaro. Hoy quiero el Prime. Soy yo. Que lo paséis muy bien en la quedada. ¡Feliz fin de semana! En el puesto número 4 está el Miguelico de Yecla. Buenos días, sonado. Vamos a por el podium. Miguelito, que esta mañana se ha tenido que levantar, tío. Joder, madre mía, como celebrar a los 37 años. Haya estado toda la noche ahí, pim, pam, toma la casita. Está llegado tarde a trabajar, seguro, vamos.
0: Este no creo yo. Este ya la cacharra. SSPM. Solo sirve para mear. Entramos en el podium.
2: Puesto número 3 para don Fran de Yecla. Buenas tardes, trastornado. Feliz jueves. En el puesto número 2 está la Leti de Gijón, que dice: sonadito guapo. Huele a Prime. Pues te has quedado una mijilla. Porque el puesto número 1 y por lo tanto el Prime de este jueves 14 de mayo se lo lleva Maite Chu de Donosti. Que decía: buenos días, Tony. Vamos a por el Prime. O por lo menos vamos a intentarlo.
0: Oh, pues sí, mira. Mis dos murciélagas. Espérate. No habla nadie. No habla nadie en el WhatsApp. Que le voy a echar la foto, por favor. Un momentito. Espérate. Ahí está. Le voy a echar la foto para que luego esta gentuza no diga aquello de...
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0: Por cierto, Luis Miguel de Torres de Alameda quedó desclasificado porque la ha mandado a las 8:59, o al menos a mí me ha llegado a las 8:59. Que decía: buenas tardes, Tony, Genaro, Sony. Venga, que ya es jueves, ya tenéis la maleta preparada, tened cuidado por Yecla. Abrazos, besos, happy. Bueno, pues hoy ha quedado descalificado porque ha llegado a las 8:59. Maitechu, ya sabéis que mañana no hay programa, ya los viernes no hay programa, ¿vale? Maitechu, dime a qué hora ponemos el Prime para el lunes. Ahí llevas un poquito de adrede. Esto es la vida a un palmo.

0: tema, ¿eh? ¡Qué tema! ¡Qué alucinante! Se lo pidieron a mi hermano y no se lo quiso poner, tío. Y yo digo, ¡hostia! ¡Hostia! ¿Que no conoce ese tema? ¡Tic-tac! ¡Adrede! La vida un palmo, 12 y 23. El programa hoy va. Que va volando, va volando. Venga, hoy vamos, sí que le vamos a darle vidilla a los WhatsApp, Sony.
1: Venga, tú me da paso y yo voy tirando, coño. Que me dé ahí abandonado.
0: Venga, pues tírale.
1: Venga, el Goe de Zaragoza, como siempre, fue el primero. Menos mal que cambiaste lo del Prime, porque si no se lo llevaría todos los días el Goe, quillo.
0: Está mal que yo lo diga, pero es de lo mejor que yo podía hacer en el programa. Por cierto, Maitechu dice que el Prime lo ponemos el lunes a las 10 de la mañana, que estaréis todos resacosos. Fíjate tú qué detallazo ha tenido. Bueno, pues el Prime del lunes a las 10 de la mañana. Uy, iba a decir a las 10 de la mamada. A las 10 de la... ¿Qué estaría yo pensando, coño? A las 10 de la mañana.
2: ¡Muy buenos días, familia! ¡Yay! ¿Qué pasa, Tony?
0: ¡Aquí estamos, ¡vamos! Yo! ¡Vamos, vamos!
2: ¡Que esto huele a yecla!
0: ¡Oh!
2: ¡Genaro, ponte ¡yay! El bikini!
0: ¡No, qué bikini!
2: ¡Genarito, tú vente a yecla que necesitamos a uno que friegue los platos!
1: ¡Tú verás! ¡Tú verás!
2: ¡Vamos, joder, ponte música de Salegre! ¡Y felicita a Mateo! Por el programón y a Javi H, porque vaya sesionaca.
0: Bien,
2: y
0: bien.
2: Vaya programón, se clavaron los dos ayer.
0: Sí, señor.
2: Un abrazo, Tony. ¡Au! ¡Au! ¡Au!
0: Y hoy hay Radio Patio. Hoy hay Radio Patio. Hoy. Bueno, ya ellas saben volar sola, porque Mileti. A ver, yo quiero a Tommy Murciégala por igual. Pero Mileti es la más lista de todas, tío. Bueno, si quiero por igual a mi Murciégala y a mis chicas de oro. Pero Mileti coincide que están los dos grupos. Tío, la tía ya... Yo decía, tú verás, está en ti con lo torpe que es. Tía, pues desde el primer día la Leti le pasé un manual y ella se encarga absolutamente todo de producir el programa de Radio Patio, ¿eh? Y de investigar. Pues, oye, voy a ver si puedo meter fotos, voy a ver si puedo meter... Yo, de verdad, la almendrilla que tiene la Leti, el día que la palme, habría que congelar el cerebro para que lo estudien ahí en los colegios públicos, porque esta mujer tiene un cerebro privilegiado, tío. Tiene un cerebro privilegiado. Igualito que el marido, que le sirve la cabeza nada más para ponerse... para ponerse ahí la cacharra que le pusieron en el cumpleaños de la Leti y hacer el unicornio. Para eso le sirve nada más la cabeza a la criatura. En fin, que vamos a terminar bloque. Los tontos Zetangana y Kiko Veneno.

genio te puedes ir yendo, porque te advierto que me he cansado. Que hasta los tontos tenemos tope, y esta vez voy a acertar aunque sea de rebote, porque te he perdonado.

Mi mamá dice que tonto el que dice tontería. Ah, ¡qué frase! ¡Qué frase más bonita! ¡Venga, vamos, espera! 40 segunditos que faltan para plantarnos en las 12:30. A ver, espera, me está hablando mi niño. Papá, en la casa hay bombillas de esta. ¿De cuál, yo? Una foto, coño.

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4: Venga, pues ya está, fíjate tú, a lo tonto ya no hemos cepillado el primer bloque del programa. Le estoy yo preguntando aquí al Diaboli, que es el que sabe de esto, tela, que me diga si ya estamos sonando en hetero o seguíamos en mono. Y esto es lo que me dice.
5: Sí, y ahora estéreo. Cuando se mueve esto, que si te das cuenta por aquí estéreo, ¿no es?
4: Sí, sí.
5: Cuando se mueve esto, porque el sonido que se está oyendo es estéreo.
4: Bien, bien. ¡Yuhu! Bien. Pues, tío, me apetece escuchar Diaboli cantando, tío. Me pasa que no sé dónde lo tengo. No recuerdo cuál era. Espera, te voy a buscar. A ver, joder, no sé dónde está. No sé dónde lo tengo. Estamos todos los días cascando, por final. Y ese no lo descargué yo. Espérate, creo que tiene que estar por aquí. A ver. Este, creo que este.
5: Almendra.
4: No, este no es. Voy a dar con él. Que luego la gente dice que soy yo el que habla mal, el que canta mal. Nada, no. Definitivamente no. No lo sé. Nah, no lo sé. Bueno, pues ya está. Venga, vámonos a por el segundo bloque. Vamos a seguir repasando los WhatsApp que nos estáis mandando al 654-232-661. Nos hemos quedado por el Pepillo de Fuentalvilla. Por aquí, Sony, por aquí.
6: Venga, pues el siguiente es José Luis de Paiporta, que decía buenas tardes, Sony, Genaro y Sonaba por el jueves y que lo paséis de lujo en Yecla. José Manuel de Murcia dice buenas tardes, Tony. Saludos para Genaro, para Sony y para todos los sonados. Vamos a por el jueves. Evaristo en Hernani dice aupa, sonado aquí Evaristo en Hernani y Guipúzcoa, que pase un buen fin de semana en Yecla y a beber agua de la fuente. Un abrazo grande para ti y siempre a dos a ruedas. José Manuel de Santiago de Compostela dice buenos días, ya escuché el programa en diferido y me enteré que aparte de las secciones y sorteos normales va a tener una nueva, la de ir a tomar por culo cuando empieza y en qué consistiría. Gracias por el Prime.
4: Yo no recuerdo haber dicho una nueva sección de ir a tomar por culo, tío. ¿Alguien me puede confirmar si yo dije algo de esto? Venga, me manda algo que ha robado. Ya han vuelto del cole las niñas. Dice, hoy era el último día. ¿Y qué tal las notas? Dice, pues muy contenta. Es de normal, tío. Lo que pasa es que esto, tío, son muy infantiles estos chistes, coño. Los niños están ahora en el colegio. Podéis tirar chistes, pues, más para gente adulta.

guardando a distancia. Oye, que levante la mano quien sepa lo que significa Dalar tracking. Siempre era bueno que hubiera chavales por casa, porque era lo que se tenían que levantar para ir a cambiar de canal. ¿Y alguien recuerda aquella frase? ¡Dale, dale! ¡Escucha, dale al tracking! ¿Alguien recuerda qué era eso? El WhatsApp 654-232-661. ¿Qué era darle al tracking? No era ninguna guarrería, seguro que alguno dirá, ¡vamos a ver! No. Mira, aquí está, mira, lo escucha.

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0: Voy a cantar otra, coño. Tiene menos repertorio que la tuna, el Diaboli, la verdad. A ver, ¿por dónde nos hemos quedado, Sony?
1: Nos hemos quedado por Ale de Najera. ¿Y Najera dónde está esto, coño?
0: Esto, pues no tengo ni idea. Najera. ¿Alguien no puede decir dónde está Najera, tío? Mira que si está al lado de la jineta. No tengo ni idea. Najera. Espérate, voy a mirar, voy a mirar. Najera. Municipio. A ver. Najera está en La Rioja, atravesando el río Najerilla. Vale, pues Najera está en La Rioja. Todos los días aprendemos cositas nuevas aquí en el programa. ¿Qué más?
1: Venga, pues tenemos a Marcus de Vitoria que decía arrastra el canelón. Hoy me llevo el Prime. Vamos, tócame lo que más me gusta. Y Serafín del Bierzo dice, va a tener que hacerme un plano de dónde está el Gatorade. Porque ayer estuve media tarde en la puerta de casa buscándolo y no encontré nada.
0: Joder, tío, de verdad. Yo no pienso explicar más dónde está el Gatorade y el punto C, tío, de verdad. Yo no pienso explicarlo más. A ver, si 10 personas me lo piden, pues nada, lo volveré a explicar porque veo que no hay donde no hay mata, no hay patata. Pues yo creo que quedó suficientemente claro dónde está el Gatorade.
2: No importa el tamaño porque, pues, la mujer, el orgasmo lo tenemos en el Gatorade.
0: Ya, bueno, vale, en eso estamos de acuerdo, pero ¿dónde está el Gatorade? Pues, ayer lo expliqué otra vez. No me hagáis de explicarlo cada día, por favor. A ver, la Vane, como siempre, se levanta. Ella es un desecho de virtudes y de alegría y de optimismo. Se levanta y lo primero que pone es puto Prime. Y Noelia Pucela, estos son los últimos de las 9 de la mañana. Decía, buenos días, Tony y compañía. Anda, mira, me has quitado. Ha escribido la. No, ha mandado un audio la Pati.
3: Me cago en la puta el Prime. No me lo llevo, ¿no?
0: Mal hablar,
3: a mí esto de cada día una hora distinta me tiene muy descolocada, ¿eh? Era más fácil cuando era siempre a la misma hora.
0: Pues te voy a decir una cosa, y creo que todavía no lo he dicho en el programa. Está mal que yo lo diga, pero creo que lo mejor que yo he hecho en el programa es lo de cambiar Prime de hora, Pati. Todavía no lo había dicho, pero creo que ha sido un pleno acierto, vamos. Un puntazo. Venga, dile a los demás.

0: Mira, de verdad. Como dijo que para mí no se agota, tío. De verdad, no entiendo. No. La gente. ¿Cómo puede ser la gente tan falsa, tío? David de Torrelaverga dice: ole, ole, y ole ese diabole. Eso sí que es cantar y no lo que hace el Solí. ¡Bravo, bravísimo! De verdad, ¿cómo puede ser la gente así? De esa maldad que le chorrea, tío.
1: Hola, gente, pues ya sabes tú cómo es.
2: O sea, tú quieres, yo voy y le digo un par de cosillas a David este de Torrelaverga, ¿eh?
0: Nada, hace falta, tío. No hace falta. Venga, léeme unos WhatsApp que voy a preparar yo, que voy a cantar un tema, coño. Ya me han tocado espíritu. Ya me han tocado espíritu y la mora.
1: Bueno, venga, pues ya está. Ven preparándote. Joselito el Chispa en Madrid dice: buenos días, Tito Tony. Ya de puente, un fuerte abrazo. Cántate la que quiera y me manda algo que ha robado. Pepe, ¿aún sigue en Herba? Mari, ya te dije 20 veces que voy en 5 minutos, coño. Al favor, deja de llamarme cada media hora.
0: Oh, che, es medio bueno, tío. Che, es medio bueno, un poquito machista. Pero, ¿por qué no podía ser la muela que estuviera en Herba?
1: Yo qué sé, Guillo, porque era este hombre el que estaba allí.
0: Venga, otro.
1: A ver, Sergio de... coño, que Sergio es de Pucela. Saludos, Tony, feliz jueves de Arme, que voy a mezclar.
0: Hoy es verdad, hoy toca sesión, tío. Yo no tengo ninguna gana de hacer sesión. ¿Queréis que haga la sesión? Aunque os explique. Mira, o hago sesión, o explico lo donde le Gletorey, lo que me pidáis. No tengo ninguna gana de hacer sesión hoy, tío.
3: ¡Buenos días!
1: ¡Hola, Nelson!
3: ¿Qué pasa, Tony?
0: Yeah, ¿qué pasa?
3: Ahora, amigo, ponte el musicote del bueno ahí, que ahí. Tú sabes.
0: ¡Ahí, ahí!
3: ¡Genaro!
2: ¿Qué pasa, mi vida?
3: Vamos ahí. A ver cuando nos tomamos unas copitas, ¿eh?
2: Cuando tú quieras.
3: Pero no vengas con el canijo ese, nano. Porque ahí le voy. Bueno, lo que le puedo hacer a él.
1: Escucha, el tirilla llamándome canijo a mí, vamos. El tirilla.
0: De verdad, ¿por qué os lleváis todo a lo personal, tío? Qué bonito esto que ha hecho mi Gloria de Barcelona. Que ha puesto ahí un dibujito de un koala tomándose un cafelillo con el escudo, con el logo de Sonado FM y pone: empezamos a las 12. Qué bonito,

0: Javi H, a ver. Buenos días, gente. Hasta la boya y malla. Ocho mochilas llevo ya. Menos mal que mañana es viernes y jumbo y rumbo a Yecla. ¡Ole! ¿Ocho mochilas para dónde? Ah, vale, que es que está echando ahí un cardillo en el suelo. Vale, vale. Vale, no sabía yo. Hostia, y se pone un gorro para currar. Este tío inteligente. Buenas tardes, pedazo de trastornado, dice el Juanfran.
1: Yo, pero lo vale tú, lo voy a leer yo.
0: Coño, perdona, es que me pongo a mirar y me... Venga, tú.
1: El Juanfran dice, buenas tardes, pedazo de trastornado. Sony, Genaro, qué ganas tengo de veros e irnos de fiesta para ligar un poco. Al jefe lo dejaremos durmiendo como la última vez. Verá qué borrachera vamos a pillar. Un besazo, amigo Lozón, y súbeme los BPM.
0: Muchito cuidado, Siempre aquí nada de cachondeo, tío. Aquí hay que pasarlo bien, pero siempre el alcohol con moderación, Si va a coger coche y va a beber, el coche paradito, De hecho, cuando lleguemos, lo primero que voy a hacer es pediros a todos las llaves de los coches. Voy a hacer un boquete allí en algún sitio, debajo de un olivo, y lo voy a enterrar todas las llaves de los coches, para que a nadie se le ocurra coger el coche si empina el codo más de la cuenta. Que siempre con moderación, Siempre todo hay que hacerlo con moderación. Incluso el sexo, que si te pone ahí como un conejo, te mueve toda la patata.
2: Buenas tardes, mi pequeño ruiseñor.
0: Hola.
2: ¿Dónde puedo mandar los guasos a Tony Solís?
0: Joder.
2: Venga, gracias.
0: Aquí, yo.
2: Dentro de poco te veo.
0: Venga, yo, aquí. Lo puedes mandar aquí.
2: Tengo dos muelas picadas, pero no voy a ir al chista, que se arreglen entre ellas.
0: Venga, a ver, voy a repetirlo. Los WhatsApp los tenéis que mandar al 654-232-661. Pero si me queréis felicitar por el programa, lo tenéis que mandar al 655-080808. Poniendo Tony, te has salido. Tony, programón. Tony, vaya programa te has hecho. Importante poner antes del piropo, Tony, y lo que quieras, al 655-080808. Venga, que voy a demostrarle a desgraciado el Diaboli y a otros más como canto yo. Ya está bien, vamos a cerrar bocas. Vámonos. Venga.

0: Joder, hasta el perro, hasta mi Messi ha abierto la puerta y ha entrado a aplaudirme, tío. Es que con esta me saco la chorra, tío. Está mal que yo lo diga, pero es que es verdad. Pero mira, mira, el público que viene a ver el programa, mira, mira, mira, mira, mira, mira. Hoy mojo fijo. Bueno, pues ahí estaba mi maravillosa versión del Emborracharme de Lori Meyer. Hostia, ya no hemos cepillado la primera hora del programa. Madre mía. Bueno, pues vamos a poner un temita. A ver, ¿qué te pongo yo? Ah. Ahí te pongo yo para terminar ahora. Venga, esta. Nos da tiempo a leer unos WhatsApp antes que se vaya esta gente.
1: Venga, vamos ya. El fraude de Yecla, a ver qué dice.
2: Tony, mañana acércate al estudio a ver a tu hermano, que creo que te está esperando.
0: Me va a entrevistar.
2: Y así hacéis las paces y os marcáis una sesión mezclada.
0: Tengo que ir.
2: Cuando llegue a Murcia, lleva cuidado, que han abierto una circunvalación nueva. Tú sigues la línea, la discontinua, luego la continua. Y luego a lo mejor ve al del cubo, desgraciado.
0: Joder, ¿me puede aquí explicar? Me dijo la chica donde yo me quedaba en su apartamento que habían hecho una carretera nueva que te quitabas toda la movida de pasar por Murcia, por donde está el cine Semirtea y la universidad, que por ahí siempre hay un caca importante. ¿Alguien me puede explicar de manera sencilla por dónde hay que ir? Al final lo que te quitas son 20 minutos, pero bueno, si no me pierdo, si es fácil para no perderme, pues oye, que alguien me lo diga. ¿Qué más?
1: El guapera de Alcorcón dice, el señor de la radio ha dicho que se va a dar pollazos al chino que vas.
0: Bueno, que me ha venido arriba, perdón.

0: pedazo de tema de los rebujitos. Todos los besos, all the kisses. Vamos a esperar 15 segunditos, que es lo que falta para plantarnos en la 1 de la tarde. Y entramos en tiempo de sesión mezclada. Hostia, tengo que dar yo esto a grabar. Ahora, ya está grabando, para grabarlo sin voz.
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0: Contigo, Tony Solís. I feel so close. ¡Vámonos!

Ya estamos en tiempo de sesión mezclada. Ya no dejamos de bailar hasta las 2 en punto de la tarde de este 14 de mayo. Hostia, 14 de mayo, ¿qué me recuerda a mí esa fecha? No fue un 14 de mayo cuando el Barça ganó su primera Champions con aquel golazo de Ronald Koeman. ¿Alguien que me confirme, por favor, vía WhatsApp? 654-232-661. Hoy arrancamos la sesión mezclada con el señor Calvin Harris y este Feel So Close. Y entre tema y tema iré leyendo vuestro WhatsApp. ¡Vámonos!

Ah, vale, vale, me dice Sergio, el señor Riqueto, que fue el 20 de mayo. Un 14 de mayo pasó algo. ¿Pudo ser un 14 de mayo cuando se murió Lola Flores o Antonio? Y yo recuerdo que un 14 de mayo pasó algo, pero no recuerdo el qué. El Juanqui ha eliminado el mensaje. Falta grave, mamón. Joder, José Manuel de Murcia decía, Tony, canta el suplicio Mine.

Ahí está, se marchó Calvin Harris. Feel so close. 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Me voy al inglés hoy un poquito atravesado. Llega Drake, Hotline, Blinds.

0: Escucha, escucha, déjate envolver por este sonido.
1: Vaya tongazo total, tongazo. No puede ser, que yo le he mandado a las 9, tío. Tú tienes el reloj mal, macho.
0: Sí,
1: tongazo total.
0: ¡Es Luis Miguel de Torre de Alameda! ¡Ella mira bien la hora a la que lo manda, coño! ¡Míralo bien! ¡Al final voy a tener yo la culpa, vamos!

Tony Genaro. O huele el culo a Yecla, tío. Tío, te necesitamos, Benito. A ti, a la sidra. Y a tu señora, claro. Sin ti no va a ser lo mismo, que lo sepa. ¡Ay, señor!

Ya sabes que este programa se repite hoy a las 5, ¿vale? Hoy no a las 6, hoy a las 5 porque a las 7 hay Radio Patio. Y que también lo tienes en sonaosfm.com. Están todos los programas, los Sirius, las sesiones de Javi H, los Radio Patio y por supuesto, los Te Va a Sonar.

Ya sabes que luego subiré el programa completo, la primera hora, la segunda hora, y habrá otro archivo que se llame Sesión Mezclada Sin Voz, que será todo esto que te estoy poniendo entre la una y las dos, pero solo la música, sin mi voz. Si te quieres poner a irte de ruta, de ruta, en el gimnasio, en fin. Luisito Alcobenda, que está empanado, está en el mundo, me tiene que ver de todo. Dice, buenos días, Marqués, tú por aquí otro viernes. Buen viaje, Yecla. Dice, perdón, que es viernes para mí, que mañana tengo fiesta.

Bueno, Sandy, te da igual, no es verdad. Sergio, el señor Risqueto, yo no sé por qué, cada vez que va a comer, pues el tío ahora me manda una foto de dónde está, hasta aquí delante de un pedrolo. Yo, claro, yo le digo, porque yo, quédate en pelota, date un bañito, hijo. Y me manda aquí una foto de él con la señora Risqueto y con Adrián. Los tres con su camiseta de Zona FM. Los Tomatitos ya tienen la suya. La Vane también tiene la suya. ¿Y tú quieres una? Momento, déjame mezclar. 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Esto es Toca Toca. Joder, este fin de nos vamos a hinchar de Toca, tío.

¿Me has visto la almendrilla? Dice Leti. Define almendrilla. Hombre, si es la cabeza, para mí la almendrilla es la cabeza. Te la he visto y muchas veces.

todo lo que quiera. Bueno, no doy hoy ni... El 16 murió Lola Flores. Tío, por 14 de mayo tuvo que pasar algo. Porque a mí se me va a quedar 14 de mayo. Lo mismo que me dieron por culo ese día. Y mi mente la ha borrado. Pero algo pasó el 14 de mayo, joder.

0: Tony, ponte algo de los mojinos. La sevillana es nueva, por fin. Venga, tengo que poner una de Maluma. Y detrás te la pongo. Jairo del Bierzo me manda aquí una foto que dice: yo de mi vida sexual no hablo con nadie. Por respeto a la intimidad, dice, no, por falta de contenido. José, me ha venido a la mente alguien, pero no voy a decir. No voy a decir que luego el Juanfran se molesta. ¡Déjame que no mezcla, coño! ¡Se va marchando Fly Project y el toca-toca!
1: ¡Mezclando en cabina, Sony Tolis!

0: Buenos días.
1: Hola, Lola.
0: Bueno, estamos a punto de darnos un saludo, pero en persona.
1: Bien, bien.
0: Venga, llevar cuidadico con la carretera, los que vengáis para Yecla. Un beso.
1: Oye, encima hemos tenido suerte que se ha terminado toda la movida esta del antivirus. Me he dado cuenta que desde que hizo la rueda de prensa Florentino ya no se habla del antivirus. Van a tener razón aquello que decían, era otra cortinita de humo. Y para ponerse medallita alguno y alguna. Que ya no se habla de eso. Este era Lola de Elche y este es Juan de Cuba de la Sagra.
2: ¡Erra, venga, vera, vea!
1: Yeah.
2: Hombre, claro que me acuerdo lo que era darle al tracking. Eso era para los días que estaba así muy negro y había niebla. Ahí, pues le dabas al tracking y ya se iba la niebla y ya podías salir de paseo.
1: Yo recuerdo que el tracking servía porque a veces unas películas salían como una raya en medio, así como de neblina, y el tracking lo que hacía es por lo menos la ponía o arriba o abajo para que no diera por culo. Cuando se te ponía esa raya en medio. Raquel Alcobenda dice, el tracking era cuando ponían la cinta de vídeo para ajustar la imagen. Pero ya te digo, muchas veces era para que dentro de lo malo se pusiera debajo. Y hay que ver cómo hackeamos. No necesitábamos que nadie nos dijera cómo hackear la cinta VHS o como la cinta de casete, tío. Soy de una generación que con una pelotilla de papel hackeábamos una cinta de VHS o de casete. Con una pelotilla de papel ya podías grabar encima. Un momentito, ya mezclado.

0: Recuerdo yo que salió un sistema para que la gente, bueno, ya como eso ha prescribido, como diría aquel. Pero tenía aquí en el barrio un videoclub que tú le pedías la película y le hacía una copia y te la vendía. Evidentemente eso estaba prohibido. Había un sistema anticopy, pero claro, si tú ponías una película en un vídeo y a la vez la grababa en otro, pues ahí te estabas ya saltando el sistema anticopy. No podías clonarla, pero sí podías, de manera analógica, la reproducías en el vídeo 1, metías la señal al vídeo 2, reproduces en uno y en otro se iba grabando. Yo creo que eso lo han hecho en todos los videoclubs de España, ¿eh? Luego sí que es verdad que a lo mejor venía un estreno de lo bueno. Compraban 20. Claro, cuando ya no salían tanto, entonces las originales sí la ponían en venta. Pero copia, porrillo, vamos. Luis Midayecla dice, buenos días, sonado chiste. Papá, ¿dónde está Burundi? Dice, pues desde que salió de Héroes del Silencio le perdí la pista. Este ya la han contado. Oye, ¿no habéis dado cuenta de algo? Llevamos una hora 18 minutos de programa y todavía no he dado un solo koala. Esto se llama Sex on the Beach.
1: A ver, asqueroso. ¿Me puedes poner la de Camela de Más la quiero yo? Venga, porfa. Que luego te dé un besico.
0: Venga. Tengo que poner la de Maluma. Tengo que poner la de los mojinos cocidos y ya luego pongo a ti la de Camela. Me la apunto.

14 de mayo murió Frank Sinatra, me dice el Juanqui. No, pero esto no, de esto no. El 14 de mayo no recuerdo yo de esto. Hostia, no he puesto yo lo del niño. Tío, se me ha olvidado poner lo del niño desagradable. Espérate, ahora lo pongo, ahora lo pongo.

0: con el Sex on the Beach. Y esto, vamos, esto es que ni siquiera necesita presentación. Vamos a poner el niño.
1: Buenas y soleadas tardes de verano, mi gran ruiseñor.
0: Hola, Tony. Niño.
1: Soy el pequeño Cuscús. Tony, te digo un truco para que tengas cubitos de hielo para el verano que está llegando.
0: Venga, a ver.
1: Más rápido, en vez de usar agua fría, tienes que usar agua caliente.
0: Ah.
1: Porque se llama el efecto Mempa. El efecto Mempa está hecho por la evaporación, convención, gases disueltos y el recipiente. Y si no me crees, pues coge dos cubiteras, en una pones uno de agua caliente y otro de agua fría. A ver quién es más rápido. Y ahora el chiste, Tony. Un lepero ve un cartel que pone prohibido pisar el césped con zapatos. Se quita los zapatos y dice, ¡ahora sí puedo! Y si lo has cogido, suéltalo, que quema. Y hasta mañana, Tony, que nos vamos a ver mañana en Yecla. Y Tony, mientras Pepe Tony está ahí, por favor, cuídanoslo, ¿eh?
0: ¡Joder, niño, así hola! Tu intervención es más me ha gustado, de verdad. Joder, ¡qué bonito, tío! Mi favorita, tío. La mejor. Espero con ansia la de mañana. Mándate un pa' mañana.

0: Esto es Reload.
1: Tony, el 14 de mayo no fue el día que yo te recibí con un platito de fuet maravilloso, que estaba muy bueno, por cierto.
0: No.
1: Sí, se fue no. Ese día, sí, sí.
0: No. No, porque los shows siempre eran de los dos festivos de Riecla en el primero. Siempre era 9, 10, 11, por ahí.

0: Tony, ¿tienes una cama en la casa esa de Yecla para este fin de parvao? Me dice que aunque sea Sarasa, él te empeta. No, perdón, te respeta. Bueno, tú dirás que tira para allá, tira para allá.
1: A ver, desgraciable, buenos días o buenas tardes.
0: Hola,
1: quiera.
0: ¿Qué tal? Buenas tardes.
1: ¿Queréis dejar de cantar Me cago en todo que se menea? Que estoy
0: ¡el Diaboli!
1: ¡El
0: Diaboli, que se cree que sabe cantar!
1: Y tú. Vaya, vaya semanita de agua que me estoy pegando por culpa vuestra. Dejar de cantar, cojones. Si no, me voy a poner ya a cantar todo el fin de semana ahí que esté vosotros en Yecla.
0: ¡El Diaboli, el asqueroso, que se cree que sabe cantar! Tony, buena sesión, un saludo a los tres. José de Belén, Málaga. David de Torre la Verga dice: me está amenazando el Genaro que se venga si tiene web, que ya le preparo yo algo rico con ello y lo negociamos con un par de cajas de sidra. Tororo, tororo.
2: Pon canciones guarras de la 1 hasta las 5 y te doy las 7-6.
0: Oye, mañana no hay programa, pero mañana os dejaré dos sesiones mezcla con voz de 12 a 2. Lo hice la semana pasada, pero no sé por qué nos saltaron. A ver si esta semana sí.
3: Nájera es un pueblo de Valencia, Tony.
0: Bueno, Valencia.
3: Nájera.
0: ¿Qué dice? De La Rioja, Quillo. Uy, espera, espera. Yo me entretenéis y se me van los temas. Menos mal que

0: business. Venga, ya, tírale.
1: Con lo flojo que le vas a hacer tu hoyo, madre mía. Con lo flojo que le dice que va a hacer él un hoyo, sí, para guardar las llaves. ¡Nelson! ¡Canijo! ¡No te pases con el Nelson! ¡Que te ahogo en la piscina, canijo!

Dice Juanfran, me parece bien que le quite la llave de los coches a todos. Yo iré en moto, así que me da igual. Haz sesión, soflojo. Es que no, me cuesta hacer la sesión, tío. Últimamente me siento flojo.

Estamos en la última disco. Nosotros seguimos para adelante. A ver, Jorge de Gijón dice: a ver, Calamá, yo voy en avión. También te tengo que dar las llaves del avión. Es algo que siempre me he preguntado, tío. ¿Un avión se arranca con llave? Tú llegas a la oficina, yo qué sé, eres chofer de avión. Y tú tienes que llevar a las criaturas, yo qué sé, de Málaga a no sé dónde. ¿Esto qué pasa aquí? A ver, si es que se ha quedado ahí. Vamos, que le ha dado un chus. Espérate, voy a mezclar, te lo digo. Vamos, la pregunta en cuestión es esa. Si el chofer entra a la oficina y dice: a ti te toca hoy Málaga, Jerez, Málaga, Yecla, Málaga, Yecla. Tienes que llevar el avión desde Málaga hasta Yecla. ¿Te dan las llaves del avión?

0: ¡Qué remezclón! Our Love Tonight de The House.
1: Tongazo total, tongazo total.

¡Hasta las dos! El Mauri de Getafe dice, ¡buenos días! Me manda aquí una foto con una calita muy guapa. Tío, ahí es donde quiero yo a darme un bañito. La que salía en el anuncio de la cerveza. Joder, yo me quiero ir a bañarme ahí. Vamos, llevo año y medio sin bañarme, esperando hacerlo ahí. Tony, soy Bray. Para menos dame un koala si no lo soy. Dice el Cresponi. Desde Sevilla. ¡En Sevilla, capitán! Y Arbeti, que se ha metido en Champions. Y el Sevilla, que parece que se va a salvar del descenso. Ayer el Sevilla y el Español ganaron sus partidos, dando un paso importante para salvación. Entre Mallorca, entre Girona y otros dos estará la cosa. Bueno, pues ahí estaba ese house. O mejor dicho, el Love Tonight de ese house.

0: Juan Luis en Madrid dice: bueno, Tony, pasadlo al fin de Disfruta Madre y que no detenga la lluvia, porque seguro que fonarás. Un abrazo. En realidad da lluvia para mañana, para el sábado no, pero para mañana da lluvia.
1: Hola, tío Tony. Oye, que no te podía escuchar antes.
0: Vale,
1: oye,
0: hombre,
1: ¿te has saltado alguna de mi parte?
0: ¿Cómo?
1: Venga, ponlo puchi puchi.
0: Claro, tío, he cantado la de emborracharme.
2: Tongo total. Le mando a Vicuna a Genaro y no me has leído. Tongo, tongo.
0: Vale, vale.

0: Ahí está. Se marcha el Pitbull. Si tu boquita fuera de chocolate. Llega los Black Eyed Peas. I got feeling. Buena, guapete, pinta bien hoy la sesión. Mezcla, me gusta, vamos que ya es casi viernes. Pasadlo genial en la quedada y tomad una mamada por los que nos vamos. Feliz fin de besote gordos de para ti y para todos los sonados. Laura Narayola, Nelson Fuenlabrada.
1: No hagas la sesión, no la hagas. Pero que estos dos no se vayan tampoco, ¿eh? Te dejo descansar, pero que no se vayan estos dos.
0: Bueno.
1: A todo esto, cantas como el culo. Joder. Pero ¿dónde está el single que ibas a sacar? ¿Dónde está?
0: Abandonado.
1: ¿Dónde? Yo todavía no le he visto.
0: Tengo que poner, lado, tío, me tengo que poner.
1: Es más, te digo, porque en cuanto salga el single me lo voy a comprar a todos para que no revienten los oídos a nadie. Más que nada.
0: Lo que lo voy a entrenar este fin de...
1: Las camisetas las puedes mandar por MRV, ¿eh?
0: Sí, sí.
1: Dame qué hacer, chaval, dame qué hacer. Vamos. Te he dicho ayer que me han trincado los guardias, coño. Dame qué hacer.
0: Dame estudiado.

El single lo tengo un poco abandonado. ¿Para qué te voy a decir lo contrario? Me estoy esperando al verano para sacarlo justo ahí cuando vienen las canciones del verano, a ver si da el pelotazo. Dice Benito Hernani: lo siento, pero este año es imposible. A ver si el año que viene puede ser. Por eso, Serafín del Bierzo dice: estoy pensando en el Gatorade. Lo mismo es que las puertas del Leroy Merlin no lo trae. ¿Alguien sabe si lo trae o hay que comprar la parte? Tío, el Gatorade está encima del marco de la puerta, donde se pone el número o la letra. Primero A, primero B, primero C, primero D. Bueno, pues encima del marco de la puerta se pone el número o la letra. Pues justo ahí está el Gatorade. Y si pasa el portal, tú imagínate que con un taladro haces un boquete donde has puesto el número, la letra, haces un boquete recto, pues por donde se abre, al otro lado del murito, ahí está el punto C. Y de verdad, qué panda de inútiles que os lo tengo que explicar cada día, coño. O sea, que los niños no sepan dónde está el Gatorade. Pero digo que no lo sepáis ustedes, que tenéis ya la mayoría. Y los de plata, los huevos.

la madre que me parió, el Rubén de Onda. Me gita tirado de aquí, de Argo, y me manda todo lo que ha pasado en 14 de mayo. Sí, sí. No, no, pues nada de esto es. Decía, buenos días, cracker. Joder, qué diferencia. Ahora no vea qué caña, me alegra. Sí, señor, Roy.

Lo que hay que hacerle a la cacharra para dejar de sonar en mono y sonar en hetero. Ahora soy más hetero que nunca. La cosa es que la situación ha sido surrealista. Porque este chico que me ha ayudado, decíamos lo visto, ve muy poquito, pero controla tela de esto, tío. Y consiguió darme la solución.

0: a Tomás Remezclón, cómo se me volvía la peña loca en la Feria de los Países, donde está otro año más en la caseta de Australia. Cómo se me volvía la peña loca cuando ponía esto. Tenía que poner dos veces, por la tarde y por la noche. Ay, el ambiente iba cambiando, no era la misma gente nunca.
1: El de la radio nos está enseñando técnicas de piratería para películas. Arroba policía.
0: Qué gentuza, tío.

Escucha, escucha qué pianito. Ya me imagino yo al Diaboli cantando. Diaboli, mándame cantando tú Far Away, Far Away. Hecho, hecho, mándamelo cantándolo tú.

0: ¡Uy, qué piratilla! Seguro que grababas todas las películas X.
1: ¡Todas! Bueno, tenía yo una sección que grababa tan codificado, tío. Lo que pasa es que todo el mundo sabe que para ver las películas porno del Plus codificadas, si entornaba los ojos así un poquillo como los chinos, se veían perfectamente. Yo las tenía todas, hasta las codificadas. Sí que es verdad que a veces no sabía uno si era una cacharra o una pierna lo que estaba viendo. Pero bueno, para eso está la imaginación.

0: Dame un este fin de semana. Cuando quiera ligarme, acercar y decir, dame un Yo creo que esta canción la inventó el Juanfran, tío. Oye, cuando vaya a doblar y yo y fuimos a la mani, decía, dame un jailave. Dame un jailave. Y el Agustín decía, ¿qué? Y el dame un jailave. Yo creo que esta canción nació de Juanfran y de Agustín de la mani. Dame un jailave.
1: Ese fue el pionero de los piratas. Tenía la habitación que parecía un videoclub. No te preocupes, que este fin de semana vas a tener los 3 días de curiosidad.
0: ¡Vaya, hombre! ¡Ea! Suerte, hijo. Afortunado en la vida. ¿Qué pasa, Tony? 24 horitas nada más que ganas de probar con el cuarto oscuro, dice Miguelito de Logroño, el que fuera novio del año. Por él me veo aquí, por él me veo aquí. Hostia, por cierto, no sé si habéis enterado, unos científicos australianos han dicho que el antivirus, había gente que podría compartir el antivirus a través de la flatulencia de los peos, vamos. Tío, estamos cerca de que se cumpla aquella profecía, aquel chiste que decía que había una lápida por ahí que ponía, por un peo aquí me veo. Pues según científicos australiano, esto no es coña, ¿eh? Lo puedes buscar en Google. Científico australiano. Dicen que a través de las flatulencias se puede contagiar el antivirus. Prohibido las legumbres este fin de semana en la casa, ¿eh? Prohibido.

0: Y aquí tengo que mezclar, poner audio, todo a la vez.
1: Far away, far away.
0: Ya está la envidiosa. Ha dicho el diabolín, no la vane.
2: ¿Cómo que metimos en mono? Yo creí que metíamos en koala. Estoy perdidísima. No.

0: 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Cha, cha, cha. José Antonio de Paiporta dice: buenas tardes, Tony. Ah, no, me manda un chiste. La recepción de un hotel es terrible. Mi esposa quiere suicidarse tirándose por la ventana de nuestra habitación. Señor, tranquilícese. Las ventanas de ese hotel no se pueden abrir. Dice: ser problema. Oh, tío, esto. Joder, tío, con lo bien que íbamos.
1: Cuando un tonto se agarra una reja, si no lo arranca, tío,
0: de verdad, me está escuchando.

0: Y dice, vale, vale, pero no llego, está muy alta la letra. Yo pongo un banquillo, coño. El Tarsino compró un taburete de playa. Serafín del Bierzo dice, ¿qué dice? Para ver las pelis del Plus con un peine. Sí, sí, con un peine, con un peine. Hostia, tío, cómo va la peña. ¿Qué recuerdos? Tony Baker, Pony me manda aquí una foto del Canal Plus codificar. Y se ve aquí una señorita. Joder, es que yo soy ya como Matrix, tío. Veo esto, pero no veo las rayas ni el blanco y negro. Lo veo en colores. La verdad es que el codificado estaba muy mal hecho, tío. De hecho, yo he tenido amigos que incluso con el codificado luego reconocía que se tocaban. Incluso con el codificado. Fíjate tú si hay gente depravada por ahí, ¿eh?
1: Soy Prime.
0: Y esa gente bota y todo. Espera, a ver qué quiere el babuío.
1: Soy Prime. Mañana nos vemos, que te voy a dar la C.
0: Venga, venga.
1: Y la J.
0: Venga, bien, bien. Esa es la actitud.
2: Que te ven. Por el 4K o por donde tú quieras.
0: De verdad, tío, la Vane es que es desagradable. Luego dice, luego se queja. Cuando yo intenté tener algo con esta mujer, que se le está poniendo amarillo la agua. Pero es que la mamá la conoció y cada vez que le digo, me dice lo mismo. Cuando digo, mamá, yo quiero algo con la Vane, siempre me dice,
2: esta quiere quedarte con todo tu dinero. Ya te lo he dicho.
0: Y es verdad que es que la Vane tiene cara bicho malo.

0: Pedazo de remix para este tema de los Coombs, Never Go Home.
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0: Si tiraran la bomba nuclear, esa nada más sobreviviría. La rata, la

0: Y fía, policía, estas dos mujeres están peleando por mí. Dice, ¿cuál es el problema, caballero? Dice, porque va ganando la fea. Coño, un chiste bueno.
1: Y tu prima, la de Aspe, también.
0: Vale, amiga indignada, cuéntame, ¿qué te incomoda? ¿Qué te inquieta? Oh, ya no tengo WhatsApp. Se acabaron los WhatsApp por hoy. 1:53. Esta va a ser la última, ¿no? Sí, la última.

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1: Venga, que luego va tú orgullosa por Yecla cuando te reconoce y te dicen, tú eres la de la radio, eres famosa en Yecla, ¿vale?

0: El afilado. El afilado.
1: Este fin de semana, ¿ande va a salir? ¿Ande va a salir?
2: ¡A pasarlo bien! Te recuerdo que el sábado se repite el tema sonar del lunes y el martes, y el domingo, el del miércoles y jueves, de 10 a 2, ¿vale? Los sábados de 2 a 3 se repite Radio Patio, de 3 a 4 la sesión de Javi H. Y que mañana os dejaré de 12 a 2, a ver si salta un par de sesiones mezcladas por mí, pero con voz, que la gente me dice que le gusta más con voz que solo la música. Pues ya está, pues eso, ya sabéis que aquí vuestros deseos son órdenes.
3: Chavales, no mandéis más WhatsApp, que este flojo se va. Este se va, es un flojo, no mandéis más WhatsApp, chavales.
2: Bien, bien, salate, pero que no mandéis más WhatsApp por lo menos hasta el lunes, ¿eh? Me vayáis a cortar el acto. Vaya, está yo ahí, me corté y el acto.
4: Y orgullosa que me siento, oye.
2: Mírala, pues claro que sí. Si a mi Vane le vamos a dar el pin de oro y brillante de los sonados. No sé, con el escudo de... Con el logo de los sonados se pine.
4: No.
2: Como el Madrid no da pin de oro y brillante. Bueno, aquí oro y brillante no podemos, pero daremos, yo qué sé... Argo, chapa, haré chapa.
4: No más WhatsApp y menos escritos, que este no lo quiere leer, que es un vago, fángano. No más WhatsApp.
2: Ande, que te dé por el 4K. Ese era el Checho en Reynosa. Bueno, ya queda poquito para vernos todos, todas y todas. Lleva cuidado por la carretera, ¿eh? Precaución, dice Fran de Yecla. Venga, entramos en el post-prime ya. Hasta aquí el tema a sonar de este jueves 14 de mayo. Gracias un día más por estar ahí. Si te gustó, me alegro. Y si no, pues nada, que te den. Y ahora me voy a dar una huilla. Me voy pa' Yecla a disfrutar de la quedada de este finde. Si te quieres venir, mañana hemos quedado a las 10 de la noche en la puerta del Mediamar de... No, del Primar de Yecla. Está en la del Mediamar, a 5 minutos del paseo marítimo. A ver qué se lleva el post-prime. ¡Juanqui!
5: Bueno, pasarlo muy bien todos los sonados y sonadas ahí en Yecla. Y cuidadito con el coche. Nos vemos el lunes. Venga, un saludo.
2: ¡Juana!
6: Bueno, gente, otro día más. Y se prepara fin de semana gordo en Yecla.
2: ¡Fran!
7: Venga, para mí.
2: ¡El Bau!
8: Soy Fray.
2: Pues se la ha llevado el Bau de la jineta. ¡Hasta el lunes!

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1: ¡Vamos!

0: lo dijo exponiendo la verdad.
1: Yo soy de los que pienso que realmente debemos de ser rebeldes con el sistema, porque en lo más alto de esta pirámide hay unos señores que realmente pues, nos manejan, nos controlan, nos dividen, y creo que es momento de que empecemos a despertar y a desarticular este sistema que nos domina y que nos controla. Para mí la verdad está en que realmente somos unos ignorantes todos.

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0: Enhorabuena.
1: Hola, soy Ángel de Villa del Prado y soy un
2: sonado. Bienvenidos al Centro de Experimentación Vocal Magna. Hoy en nuestro laboratorio estamos investigando con un nuevo sujeto. Se hace llamar Nana y es quizás el más extraño y activo de los que hemos trabajado anteriormente. Pero empecemos con la exposición. La dividiremos en tres fases.

Increíble, ¿verdad? Pero no nos vamos a quedar ahí. Aumentaremos la dificultad de reacción. El sujeto es frío y ni se inmuta. Parece confiado. Vamos a ver cómo se comporta ahora. Pasemos a la siguiente exposición. Fase de la experimentación número 2. Nivel de dificultad 8. Vocal

habíamos dado con un sujeto así. Su capacidad parece ilimitada. Permanezcan tranquilos, por favor. Vamos a aumentar la dosis de dificultad al máximo. Nadie ha conseguido nunca superar esta etapa. Repito, nadie. Fase de la exposición número 3. Nivel de dificultad 10. Vocal

0: qué.
1: Eres impresionante. El sujeto ha superado todas las pruebas y su ritmo cardíaco ni siquiera se ha acelerado. Por favor, manténganse tranquilos. Que no cunda el pánico. Estamos ante uno de los momentos más espectaculares en la historia del rap en este país.

Miguel de Logroño, y soy un sonao.

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